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0: 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Son las 7 de la noche, 12 minutos. 7, 12 minutos. Bueno, para los que me han pedido el formulario para poder registrarse y acompañarnos en el íntimo de Gianmarco, allí a cada uno ya se los envié. Creo que ya terminé. Verifiquen de todas maneras, verifiquen su WhatsApp, porque del WhatsApp de Bésame se los acabo de enviar. Regístrense porque ya el próximo 26 de agosto, allí en A Corazón Herido y en Mezcal, tendremos este íntimo con Gianmarco. Las inscripciones son a través de la página web besame.fm. Una feliz noche para todos. Y si aún no le ha llegado el formulario, usted solamente me escribe la palabra íntimo y yo se la envío. ¿Vale? Una feliz noche para todos los que van llegando a esta hora a la sintonía, los que van conectándose con nosotros en 97.4 FM, también a través de besame.fm. O bueno, también a través de la app Bésame. Yo soy Guti, una voz Bésame Colombia que te acompaña en esta noche hasta las 8.
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0: Amarte con Reik, son las 7:25 minutos.
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0: Vamos con esto que hace Siam. Uy, una canción de mis favoritas de Siam. Quizá debió llover. Quizá debió llover un poco más. Feliz noche de lunes festivo.

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0: 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En Bésame son las
1: 7:37 minutos en Bésame, 7:37.
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0: Ya son las 7 de la noche 47 minutos, ya 7 de la noche 47 minutos. Bueno, para mí ha sido un placer enorme poder acompañarles hoy desde las 4 de la tarde. Aquí estuvimos con un especial de Morat de 4 a 5, solo música de Morat, y entregamos muchas boletas. Hemos estado informándoles de cositas que pasan y han pasado en el retorno, en este plan retorno aquí de este lunes festivo. La dirección es del profesor Vicente Moros. Yo soy Guti. Voy a descansar un ratito, pero a las 5 de la mañana de mañana martes voy a estar con ustedes de 5 a 6 de la mañana, como siempre, madrugadito, bañadito, cambiadito, bueno, cualquier cosa terminada en hito, lo que usted se le ocurra, ¿ok? Ahí voy a estar con ustedes de las 5 en punto de la mañana. Feliz noche para todos. Los dejo con una excelente programación, como siempre lo sabe hacer Bésame Bogotá, Bésame Colombia. Los que me quieran seguir en Instagram, aparezco como @CarlosGutierrezGuti, @CarlosGutierrezGuti, tanto en Instagram como en TikTok. Chao, feliz noche, a las 5 de la mañana estoy de regreso con ustedes.
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1: 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En Bésame son las...
2: En Colombia son las 8:58 ya. 8:58. Feliz noche para todos.
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En Colombia son las 5 en punto de la mañana. Buenos días para todos. Bienvenidos a Bésame en las Mañanas. A partir de este instante voy a acompañarte y hasta las 6. Llega Luis Miguel, hasta que me olvide, se llama esta canción.

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0: Ya son en Colombia las 5:08. Buenos días para todos. ¿Cómo están? ¿Cómo amanecen hoy? Hoy es martes ya. Uy, ya. Wow. Martes 18 de agosto del 2026, ¿ah? Martes 28 de agosto del 2026. Aquí voy a acompañarte hasta las 6 de la mañana con canciones, con información y mucho más. La dirección es el profesor Vicente Moros, yo soy Guti y como siempre es un placer madrugar con ustedes. Aquí estoy bañadito, cambiadito, cualquier cosa terminada en hito, pero aquí estoy con todos ustedes. Ah, bueno, con un cafecito también, que no puede faltar aquí en cada mañana, las mañanas de Bésame. Bienvenidos todos, 317-243-5777. Está habilitado nuestro WhatsApp, 317-243-5777. Bienvenidos, Bésame en las mañanas.
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0: 5:17. Muchos me escribieron y que dije 28. Sí, me equivoqué. Pero eso para ver si ustedes estaban despiertos todavía. O están dormidos más bien todavía. Era una prueba para decir si estaban despertando. No, hoy es 18 de agosto. Creo que dije 18, pero después me equivoqué, dije 28. Bueno, total, ya este mes está, vea. Pero así, en un abrir y cerrar de ojos se está yendo también. Vamos con el pique y placa, ¿les parece? Vamos a arrancar con el pique y placa para el día de hoy, porque ustedes saben que lo que usted tiene que saber, aquí se lo contamos. Arranquemos con el pique y placa para mis amigos taxistas. Hoy, 18 de agosto, no pueden circular las placas terminadas en 9 y 0. ¿Listo? 9 y 0 no pueden circular en el día de hoy, desde las 5:30, o sea, ya en breve, y hasta las 9 de la noche. 9 y 0 para taxis en el día de hoy. Ahora, para mis particulares, aquí en mi querida Bogotá, hoy martes 18 de agosto, no pueden circular las placas terminadas en 1, 2, 3, 4 y 5. Ojo, 1, 2, 3, 4 y 5 no pueden circular en el día de hoy, desde las 6 de la mañana y hasta las 9 de la noche. Que no me lo coja mal parqueado ni mal parqueada, ¿eh? Lo que usted tiene que saber, se lo contamos aquí en Bésame en las Mañanas. Buenos días.
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0: Ya son en Colombia las 5 de la mañana 28 minutos, 5 de la mañana 28 minutos. 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

0: Les doy la hora en Colombia. Ahora son las 5:39. 5:39. Hoy 18 de agosto del 2026 en Chile se conmemora el Día de la Solidaridad. Y ojalá que esa solidaridad también la celebremos aquí en Colombia, porque realmente se necesita, se sigue necesitando y bastante para todas las víctimas del terremoto. Pues bien, hoy en Chile se conmemora el Día de la Solidaridad, un recuerdo de San Alberto Hurtado, una figura muy importante de la solidaridad social allá en Chile. En Estados Unidos, el Día Nacional de la Fajita, las fajitas, National Fajita Day, se llama. La fajita, la comida, las fajitas, bueno, eso. No sé cómo explicarles, pero se le llaman fajitas. Esto es una celebración más que todo gastronómica. Día Nacional de las Fajitas en los Estados Unidos. También se celebra el Día Nacional de la Patata o de la Papa, ¿sí? Día Nacional de la Papa allá en Estados Unidos. En muchos lugares se aprovecha la fecha para hablar de solidaridad, de ayuda al prójimo y servicio a los demás. Creo que no cae nada mal poder celebrar esto hoy, más que nunca, que Colombia lo necesita. Cosa que usted tiene que saber y se lo contamos a esta hora aquí en Bésame en las Mañanas. Buenos días.
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0: En Colombia son las 5:49, 5:49, hechos que hoy son noticia y que usted tiene que saber arrancando este día, este 18 de agosto del 2026. Mucha atención porque tres uniformados adscritos a la Dirección de Investigación Criminal e Interpol Dijín fueron secuestrados este lunes, ayer lunes 17 de agosto, por presuntos integrantes del ELN en zona rural del norte de Santander. Los hechos se registraron en el corregimiento La Curva, sobre la vía nacional que comunica a Cúcuta con Ocaña. De acuerdo con la información preliminar, los funcionarios se movilizaban en un vehículo Chevrolet Spark de color rojo cuando fueron interceptados por hombres armados que se desplazaban en dos camionetas y portaban fusiles. Los sujetos habrían realizado un disparo de advertencia para obligarlos a detenerse. Posteriormente, los tres funcionarios fueron sacados del vehículo y llevados por la fuerza hacia el interior del corregimiento La Curva. El vehículo en el que se movilizaba quedó abandonado en un costado de la vía con uno de sus vidrios traseros completamente roto. En el automotor también fueron observadas unas letras pintadas de color azul. Cosas que usted tiene que saber y se las contamos a esta hora. Fueron secuestrados tres policías en la vía Cúcuta Ocaña. El mayor y los dos patrulleros fueron detenidos ahí en esta zona rural. Vamos con más a esta hora de la mañana, aquí en Bésame en las Mañanas.
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0: Ya son las 5:57 a.m. Tengo que despedirme por la mañana de hoy. Como siempre, la dirección es del profesor Vicente Moros. Yo soy Guti y como el hambre. O sea, voy y vengo. A las 2:00 p.m. estoy de regreso con todos ustedes. Pero ya vienen mis inexpertas de Bésame para acompañarles. Carito Sierra, bueno, Sara Flores, veo por acá a Mechitas. Les van a acompañar a partir de este momento. Feliz mañana para todos. 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

0: 6 de la mañana en punto, muy buenos días, bienvenidos a Inexpertas de Bésame. Yo soy Carito Sierra y para mí es un honor estar de nuevo con ustedes acompañándolos en este programa. Amanecemos entonces hoy con 10 grados centígrados, martes 18 de agosto, después de un puente festivo con muchas noticias y 4 temblores en esta madrugada. En Chocó volvió a temblar, en México, por ejemplo, en La Guaira, ahí cerquita ahí de Caracas. El más grave de todos precisamente fue en Venezuela, en La Guaira, magnitud 4, en la misma zona costera, la afectada por el doble terremoto, esto hace 2 meses. Los temblores de esta madrugada acá en Colombia, por ejemplo, fueron en Chocó, gracias a Dios, ninguno de gravedad hasta el momento. Están todavía en modo réplica, es lo que tenemos de conocimiento hasta a esta hora. Se movió entonces en Ismina, en Carmen del Darién, en San Juan y también en Docordó. No hay daños, pero a propósito de daños, debemos hablar de la primera alocución del presidente Abelardo de la Espriella, que habló precisamente de lo que se debe arreglar, de la reconstrucción. ¿Cuánto va a costar reconstruir casi que a media Colombia? Esto fue lo que dijo el presidente Abelardo de la Espriella y dice que aproximadamente serán 30 billones de pesos. 30 billones de pesos, pero tenemos que hablar también de la solidaridad, de la generosidad de todos los colombianos, personas de a pie y por supuesto grandes empresarios. Con esto entonces saludamos también a mis hermosas inexpertas el día de hoy que me acompañan, siempre bellas y demasiado empáticas. Mechita Sariego, muy buenos días. Te vi este fin de semana con un vestido amarillo espectacular, hermosa. Muy lindo. ¿Viajaste a tu tierra?
1: Sí,
0: a Cereté, Córdoba. Cuéntame cómo te fue y cómo se encuentra Cereté después de esto de terremoto.
1: Bueno, sí está como que todavía los nervios porque sí se sintió. La verdad es que yo sí me sorprendí mucho cuando mi mamá me dijo que lo había sentido, porque yo dije, bueno, o sea, lo sentimos acá, dudo mucho que haya sido en otra parte.
0: Exacto.
1: Sí, exacto, pero efectivamente, de hecho, esa es la pregunta que más le hacen o que más se hacen en las reuniones. ¿Cómo sintieron el temblor? ¿Cómo sintieron el temblor? Yo estaba en el matrimonio de mi cuñada y de hecho esa pregunta nos la hicimos como que entre todos muchas veces. Afortunadamente pues todo bien, se podría decir. En Córdoba no hubo como tal afectaciones. Obviamente pues teníamos pronosticada antes de todo esto que sucedió una fiesta mucho más grande y todo esto, pero preferimos que a raíz de todo esto que pasó fuera un poco más íntimo. La celebración fue en un restaurante, luego en la casa de la abuela de mi novio, y bueno, así lo hicimos, muy íntimo, muy tranquilo, muy chilling, disfrutando ahí entre nosotros.
0: Yo creo que lo más importante, Mechita, si acabas de tocar un tema muy importante, porque pues la gente, digamos que tiene que seguir viviendo.
1: Claro.
0: Con su día a día, laborando, igual, todo el mundo tiene que seguir trabajando, todo el mundo tiene que seguir pendiente de su familia. Aquí lo importante es que de corazón podamos acompañar a estas familias y las apoyemos. Yo siento que aportar un granito de arena, ese poquito que usted pueda donar, ese poquito con el que usted pueda apoyar, va a hacer una diferencia enorme. Y eso es lo más importante. Yo realmente tengo que decir que sí, he sentido la solidaridad de los colombianos. De hecho, en el ambiente, eso es lo que se vive: solidaridad, generosidad y de verdad empatía. Yo creo que la empatía la ponemos cada uno de nosotros cuando no señalamos al otro, cuando no criticamos al otro, sino que trabajamos de verdad por esa persona que realmente lo necesita y ayudamos, ¿cierto? No solamente el damnificado del terremoto, las personas, por ejemplo, acá en Bogotá, alguien que necesite de pronto un plato de comida, que de pronto no esté trabajando y necesite una ayuda, el hecho de simplemente escuchar a otro porque esté pasando por un problema de salud mental, ese tipo de cosas es solidaridad, generosidad. Pero cuando nos dedicamos solo a señalar, a criticar, a hablar del otro, a mirar cómo lo tratamos mal, a mirar que cómo le decimos entonces palabras soeces, yo creo que ahí es donde nuestro corazón empieza como a hablar más de ese ser que está señalando que al que usted está insultando. Saludamos también, por supuesto, a nuestra rubia hermosa que hace parte de Inexpertas, Sara Flores. Sarita hoy se vino de vaquita.
2: Hoy estoy de vaquita, estoy cómoda, estoy...
0: Buenos días, ¿cómo amaneciste?
2: Buenos días, estoy muy bien, gracias a Dios. He estado muy tranquila, descansé mucho este fin de semana, gracias a Dios, estuve muy, muy pro a mí. en pro a mí, que es lo que es muy importante. Y ya, mañana les traigo una sorpresa a todas ustedes.
0: Bueno, chicas, y les cuento, a propósito de sorpresas, Dios mío, es que las sorpresas que se vienen para Bésame esta semana, sobre todo para nuestros seguidores, son muy grandes. Queremos darle la bienvenida a todas las personas que a esta hora se conectan a través de nuestro TikTok, @BésameColombia. Sí, estamos en vivo y en directo con las inexpertas, Mecha Sariego, Sarita Flores, quien les habla, Carito Sierra, y muchos se preguntarán, entren ya a TikTok y les voy a mostrar por qué Mile López no vino. Entren ya a TikTok, @BésameColombia. Espera un momentico porque yo voy a entrar a TikTok. Voy a empezar a contestarles a todos nuestros seguidores a través de TikTok. Muy buenos días, por favor. Por acá ya se están conectando.
1: A Mile que le fue muy bien en Masterchef.
0: Ayer le fue muy bien. ¿Tienes como el resumen de Masterchef Celebrity, Mechitas?
1: Bueno, realmente, no te voy a mentir, vi algunas cosillas por ahí, pero sé que ellos estaban teniendo un reto en donde tenían que adivinar, bueno, había un postre, ellos tenían que adivinar cuáles eran los ingredientes y replicar el postre.
0: Ajá.
1: Y de hecho, muchas personas en redes sociales están alabando la capacidad de Mile para adivinar los ingredientes, porque la mayoría de los ingredientes ella los probaba y los sacaba bien. Entonces, el equipo de Mile, que era dirigido por Farah, y le fue súper bien y se salvaron del reto de eliminación. Primera vez que Pau Tips está en el reto de eliminación, también primera vez que Emino. Hubo como un rocecillo, bueno, las personas sintieron como un pequeño roce entre Sebastián Villalobos y Tuto, pero bueno. Ahí está. Y Mile dándola toda, sorprendiendo como siempre. Y ganaron, fueron los que mejor replicaron el plato.
0: Felicitaciones para Mile López. Hoy no se encuentra con nosotros, pero no se preocupe porque más tardecito llega por acá.
1: Porque está de aniversario.
0: Está de aniversario. Hay que contarles: Mile López está de aniversario. Cumplió 11 años de casada y se dieron un regalito, un viajecito, pero ya vienen en camino. Y mañana, por supuesto, tendremos a Mile López. Vamos a estar hablando de Masterchef Celebrity. Oigan, chicos, vamos a estar hablando de una influencer muy conocida. ¿Ustedes saben quién es La Segura?
1: Claro.
0: La Segura fue una influencer que participó en la primera versión del reality La Casa de los Famosos. La Segura dice a través de sus redes sociales que ella soñó una noche antes con el terremoto de Colombia. Y ella me causa curiosidad, además que veo que mucha gente la empieza a criticar, pero ahorita nuestros seguidores que están en TikTok, @BésameColombia, ¿usted qué pensaría? ¿Que es una premonición o simplemente es una coincidencia? Ella dice que al final del sueño, porque ella se soñó claramente una noche antes del terremoto,
1: sí,
0: que temblaba y que se movía la tierra impresionantemente y que ella le preguntaba a sus familiares que si estaban bien. Pero al final del terremoto o del temblor, mejor, que tenía ella en su sueño, ella termina diciendo arrebato. Muchos asocian entonces este término a uno que se encuentra en la Biblia, arrebatamiento.
1: Sí.
0: Ellos empezaron, los que son expertos y los que estudian la palabra de Dios y leen constantemente y estudian la Biblia, aseguran que este término tiene que ver con Jesús cuando se lleva a las personas al cielo. El arrebatamiento.
2: Sí, con el levantamiento de la iglesia en la tierra, que se quedan solamente aquellos que no, digamos que tienen pecado, todo esto, y que tienen que, para poder ir al cielo con Dios, ya pasar otro tipo de tempestades, por decirlo así. Pero el arrebatamiento de la iglesia está escrito, que Dios un día se llevará a la iglesia y que las otras personas que se quedan en el mundo saldrán en noticias y se preguntarán, ¿dónde está esta persona que antes vivía acá, por ejemplo? O sea, se los lleva así como en carne y hueso, por decirlo de alguna manera, que es lo que uno entiende en la Biblia.
0: Sí, exacto. En la Biblia, según los que conocen la palabra de Dios, dicen que este significado de arrebatamiento quiere decir ser tomado o llevado repentinamente,
1: sí,
0: por Dios al cielo. Eso es lo que dicen los expertos. Estaba leyendo precisamente un comentario de alguien que dice que ha estudiado la palabra de Dios. A veces la palabra de Dios tiene significados, términos que son difíciles de comprender, pero hay personas que la estudian claramente. Pues, ¿cómo les parece que La Segura dijo este tipo de cosas? Muchos en en redes sociales empezaron, ay, se está inventando. Pero yo no creo que una persona, ya, además que la vía ya como tan sincera diciendo, vea, yo me sueño de esto, yo no tenía ni idea que era el arrebato, no tenía ni idea que era lo que estaba pasando, simplemente pues me sueño con eso y al final del sueño yo digo, el arrebato, yo empiezo a contarle a mis familiares y me dicen, ¿el arrebato? ¿No será que eso tiene que ver con el arrebatamiento? Ese término que utilizan en la Biblia, pues ustedes, ¿qué opinan? Estamos leyéndolos también en TikTok, quiero saludarlos a todos.
1: ¿Sabes qué? Que muchas personas efectivamente, así como estabas diciendo ahorita, se estaban cuestionando eso, porque dijeron como que, ay, qué raro que la segura llegue después a decir estas cosas y todo el cuento. Sé que puede ser controversial, de todas formas, no es la primera persona, muchas personas, de hecho, habían dicho desde antes en sus redes sociales, personas que no son famosas, pero que sí se hizo famoso su testimonio, que ellos desde antes en las redes sociales habían dicho que sentían que iba a temblar, algunos videntes, que al parecer también habían dicho exactamente lo mismo, que iba a temblar. Entonces, digamos que no sé, tal vez son personas que tienen una sensibilidad muy grande, puede ser, o pues simplemente es coincidencia.
0: Bueno, coincidencia. Le pregunto a nuestros tiktokeros que en este momento están conectados, arroba Bésame Colombia. Voy a empezar a saludarlos, pero si alguien, por ejemplo, tuvo también un sueño premonitorio, por ejemplo, que se soñó temblando o se soñó con algún significado asociado, por ejemplo, a cuando la tierra se mueve, que nos cuente a través de nuestro TikTok, arroba Bésame Colombia. Por acá dice Miguel, buenos días desde San Cristóbal, Venezuela, a todos los hermanos venezolanos, muy buenos días, que Dios los bendiga, y también estamos con ustedes. Este fin de semana precisamente sucedió algo muy bonito, un concierto unidos por Venezuela, unidos por Colombia, para lograr fondos y entregarlos a las personas damnificadas. Ya de esto nos va a hablar Mechitas, que precisamente empezamos con una canción de Chayanne Divina que sonó precisamente en este concierto. José Espinel dice, periodismo nacional, siempre mienten. Ven, no sé, José, pues Dios te bendiga y que te vaya muy bien. Mira, Miguel Ángel, saludos desde San Cristóbal. Juan Sebastián y Milena, papito lindo, ya le dijimos, está allá de celebración con él, está de ñacaña, está con el esposo porque está celebrando aniversario. Carla Paola, saludos desde Lima, Perú, besos y abrazos para Carla, para Esperanza, buenos días. Joseph dice, hola Carito, hola mi Joseph. Olga, muy buenos días chicas, Dios las bendiga, amén, a ti también. María Eugenia, buenos días chicas, hola María Eugenia. Casada, desde por acá, cráneo, por favor, busco a mi hermana en Pereira, ayúdenme, por favor, busco a mi hermana en Pereira, por favor, ayúdenme, ¿cómo se llama tu hermana? Y bueno, yo creo que Pereira también ha dispuesto de unos puestos de control, puede sonar redundante, pero pues dispuso de unos puestos de control donde usted puede irse a dirigir, pues se puede dirigir allí y puede decir, mire, mi hermana lleva este nombre, estaba en tal lugar, no tengo conocimiento de ella, para que le puedan ayudar a buscar o que le puedan dar razón de su hermanita. Sir dice, hermosas bendiciones, Alexandra. Dice, es que para nosotros es muy difícil entender la palabra de Dios, es muy cierto. Connie, chicas, buen día, a mí me pasó algo similar. Siempre que va a temblar, lo presiento. Fabiola, buenos días. Sir dice, bellas, muy buenos días, feliz semana. Hola, buenos días, un abrazo para todos, dice Adri Cucu Nubo. Dice Connie que ella siente que empieza a ventear demasiado, como que la brisa
2: empieza eso puede a moverse pasar
0: de una manera impresionante, se siente muy fuerte, y Connie dice que ahí es donde ella dice, va a temblar. Mis papás dicen, mi mamá dice, ay no, es que cuando hace tanto sol y llueve al mismo tiempo, como que hace un sol impresionante y después cae un aguacero, la tierra se mueve.
2: Sí, o sea, como que cambios de
0: temperatura fuerte.
2: De repente. Yo voy a saludar a las personas que están con nosotros en YouTube. Quiero saludar a María Becerra. Saludo desde Venezuela, mis bendiciones, qué gusto verlas. Estoy en estado Miranda. ¿Cómo has estado, María Becerra? ¿Qué tal todo en Venezuela? ¿Cómo te va? Gracias a las personas que se conectan también en YouTube, los estamos viendo, estamos muy pendientes de todos ustedes. Voy a estar leyéndolos también y dándoles prioridad a las personas que están en YouTube con sus preguntas.
0: Sí.
2: con sus preguntas, con lo del tema del día, de pronto si quieren participar, que se han soñado, que se han tenido de pronto algo, una intuición para premeditar algo, ustedes me lo cuentan en YouTube, Bésame Colombia.
0: Cuatro temblores esta madrugada, como les estaba diciendo, en Chocó, tembló nuevamente en La Guaira, cerca de Caracas, como les digo, es el temblor, digamos que más fuerte que se sintió en esa madrugada, 4.4, en la misma zona costera donde se presentaron estos terremotos en simultánea, tembló también en México. Bueno, estábamos hablando del concierto. ¿Quiénes estuvieron de concierto este sábado, Mechitas?
1: Bueno, hubo muchos artistas, no te voy a mentir, no te voy a mentir, pero hubo muchas canciones que se destacaron, por ejemplo, Lazo, que cantó precisamente esta canción, Ojos Marrones. Él es venezolano. Algo que me pareció muy lindo del concierto y que de hecho lo dijo Chayanne, creo que la primera persona que lo dijo fue Chayanne, era como que, bueno, él presentó su canción que es Bailando Bachata, que le estábamos escuchando hace un ratito, pero la voy a volver a poner.
0: La de Chayanne también estuvo súper chévere.
1: Que él aseguró que en Colombia y en Venezuela fue número uno y dijo, todos mis hijos... donen. Mientras tanto, mientras estaban durante el concierto, ellos tenían un teléfono y tenían un link donde podían donar.
0: Teléfono, una línea telefónica, sí. Y habían como 8 influencers. Exacto. Que estaban contestando las llamadas de todas las personas que quisieran donar. Bueno, ¿quiénes más estuvieron?
1: Estuvo Silvestre Dangond, estuvo Luis Fonsi, también vimos a gente de zona como Marc Anthony, que fue uno de los que tuvo la iniciativa de hacer este concierto. Estuvo Camilo con Eva Luna, también Mau y Ricky, Ricardo Montaner también estuvo presente. Otra persona, Fade en representación de Colombia también estuvo presente, cantó esta canción que a mí me parece muy chévere, sinceramente. También estuvo Yandel, por ejemplo, Mike Towers también estuvo por ahí. Muchos artistas que se juntaron precisamente para esto, para recaudar fondos, invitando siempre a que donaran. Y fue un concierto muy lindo, ¿sabes? O sea, fue un concierto que yo dije, wow, siempre estaba mostrando pues constantemente imágenes, información sobre Colombia, sobre Venezuela. Recordemos que este concierto inicialmente se llamaba Unidos por Venezuela, porque es que era obviamente para las víctimas, sí, del terremoto en Venezuela. No nos esperábamos el terremoto en Colombia, pero obviamente después pasó a llamarse Unidos por los Nuestros, y siempre decían esto, Colombia y Venezuela, somos hermanos, etcétera.
0: Colombia y Venezuela presente, también tenemos que hablar de Shakira, que ya está en Colombia. Shakira llegó ayer así como de improviso, la gente no sabía y todo el mundo, ¿cómo así? Está Shakira, sí señores, está en Colombia. Esta vez, pues su visita tiene como un propósito muy, muy especial. La barranquillera llegó a Quibdó, Chocó, recordemos que allí ella había tenido, pues tenía un colegio, ¿no? Y ustedes saben que pues una de las zonas más golpeadas por este terremoto fue precisamente Quibdó en Chocó. Llegó a conocer de primera mano la situación de las familias afectadas, todo lo que sucedió con los colegios, recorrió los lugares donde se registraron los mayores daños, y la artista dijo y expresó toda su solidaridad y que se viene mucho dinero. Anunció que va a trabajar en ayudas para la reconstrucción y sobre todo para la educación de este departamento. También tenemos que hablar del fútbol colombiano, que se une por una causa. Resulta que este viernes 21 de agosto, sí señores, se viene en el Campín partido de muchos jugadores colombianos, entre ellos, sí, Mario Alberto Yepes. ¿Quién más, Sara?
2: Tenemos
0: Freddy Guarín, está también Falcao, Teófilo Gutiérrez, Juan Pablo Ángel. No, yo vi una cantidad de jugadores que van a estar presentes en este partido benéfico. Las boletas,
2: ¿no? Entre 25 y 50 mil pesos.
0: Entre 25 mil. Desde 25 mil pesos.
2: Más bien por recaudar, o sea, es más bien por el hecho de hacer el acto de beneficencia, pero no es costoso. 25 mil a 50 mil pesos, depende de la ubicación que usted tenga en el camping, y ya. Usted paga
0: por ahí 50, vi, claro, pesos, por ahí vi, es que vi a Higuita, al pibe, a Oscar Córdoba, dímeme.
1: ¿Saben que de los jugadores actuales de la Selección Colombia hubo muchas críticas? Primero a Lucho Díaz, porque dijeron que estaba muy callado, entonces, y después cuando salió a decir que a través de su fundación él iba a ayudar, pues también le echaron encima muchas cosas, pero sobre todo a Luis Suárez, porque es que Luis Suárez donó 100 colchones para los damnificados. Y las personas, y entonces decían que eso era insuficiente, que no, ay, te vas a quedar pobre donando solamente 100 colchones. Y cosas así, que era insuficiente la ayuda.
0: Yo vuelvo y repito, lo poco que usted pueda donar, no se imagina cómo hace la diferencia enormemente. Oigan, vamos a hablar también de Freddy Guarín, porque mi amor, sí señores, que ningún, no. Él sí volvió con Andreína Fiallo. Y ahora salieron ya los dos en un video, abrazados, hablando por supuesto de la solidaridad y mirando pues que ellos iban a donar también muchas cositas.
2: Como da vueltas la vida.
0: Da vueltas la vida, Dios mío. Y después de semejante cachoneada, tan tararán, tararán, tan tararán. Y cada uno con hijo de diferente pareja.
1: Ustedes son tremendos.
2: Se metieron goles allá en cancha izquierda y en cancha derecha.
0: Ay, Dios mío, y ahora las unieron. Ay, Dios.
2: Las canchas,
0: no. Para meter hartos goles otra vez.
2: Dios mío.
0: De esto vamos a estar hablando.
2: Ese chisme es bueno.
0: Ese chisme está muy bueno. Hoy hay otro chisme que está circulando en redes sociales. Pero si me va a pesar, sobre todo, les voy a hablar de una señora que se llama Araceli Flores Restrepo. Ustedes dirán, ¿y ella por qué es que es famosa? Es la mamá de Carlos Vives y de Guillermo Vives.
1: Ay, sí.
0: La señora Araceli salió en redes sociales diciendo, y en un programa de televisión donde la entrevistaron, que ella no quiere morirse sin antes ver que sus hijos Guillermo y Carlos
2: se vuelvan a hablar.
0: Qué duro para una mamá. Yo no sé por qué como hijos no nos damos cuenta del daño que le hacemos a nuestros padres de familia cuando hacemos ese tipo de cosas.
2: Eso es verdad. Yo no sé, con un hermano no me pelearía, pero recuerdo mucho que tenía

0: en su universidad. Y cuando llegó a su apartamento, oh sorpresa, el novio de ella estaba en la cama de su hermana con su hermana, teniendo relaciones sexuales.
1: No te creo. O sea, los encontró teniendo relaciones
0: sexuales. Sí, ella los encontró. Ella los encontró.
1: ¿En serio? Yo no
0: y ahí fue cuando terminaron.
2: Y todavía ella me dice juntos, que no sea, todavía están juntos.
0: Y venga, les cuento este chisme o termina acá. Ella terminó embarazada.
1: ¿Quién?
0: Pues la hermana.
1: No te creo. Sí.
0: Y yo le digo, ¿y sus papás qué? Me dice, mi mamá quiere que yo me hable con mi hermana, pero ¿cómo hago para hablarle después de que se fue a embarazar de mi novio, me quitó mi novio, o sea, me cachonearon los dos?
1: No, eso es muy difícil, Caro. Eso es muy difícil. Uno volverle a hablar al hermano después de, bueno, yo digo que por hombres yo no peleo, pero de pronto que un plata o algo, algo hubiera pasado con, de plata, yo no. Mis hermanos saben, a mí la plata me la deja quieta.
0: Usted por un hombre no va a pelear.
1: No, yo voy al baby shower.
0: Sí, usted puede. Usted va al baby. Es más, usted le dice, si quiere, yo soy la madrina.
1: Sí.
0: Y no, tengo cómo decirlo.
1: Sí, yo no tengo. No tendría problema.
0: Porque por poquito usted hubiese sido la mamá.
1: Sino que es que. sino que mi hermana es muy pequeña, ¿no? Entonces, sí. Imagínate un hombre de 45 con una niña de 15.
0: Sí.
1: De 18, perdón. Sí. Ya, eso se ve ya raro, ¿no?
0: Sí, se ve rarísimo. Pero casos no. En la vida.
2: Raro
0: se...
2: e ilegal.
0: E ilegal, así es. Sí. Ilegal porque es menor de edad. Pues muchos nos están preguntando en redes sociales qué pasó con Carlos Vives, qué pasó con su hermano Guillermo Vives, porque su mamá decía que ellos se hablen antes de que ella fallezca. Pues tuvieron un problema, básicamente fue por una discoteca que tenían ellos entre los dos, entre Guillermo Vives y Carlos Vives. Y al parecer, por ahí cuentan las malas lenguas que Claudia Elena, la esposa de Carlos Vives, tuvo que ver un poquitico, mejor dicho. Más adelante estaremos contándoles todo esto. Les damos la bienvenida desde ya a este programa Inexpertas de Bésame. Hoy tenemos muchos chismes, tenemos muchas noticias, tenemos además también un invitado muy muy especial que nos va a estar hablando de la reconstrucción de nuestro país, así que no se despeguen. Por supuesto, tenemos una sorpresa muy importante. Está de cumpleaños Gianmarco, artista de Bésame. ¿Ustedes se acuerdan de la canción, claro, de Gianmarco? ¿Cuál?
1: Se me olvidó.
0: ¿Cuál es tu nombre y cuántas veces me adoraste? Sí. Se me olvidó en un 2x3. Vamos a tener un íntimo con Gianmarco, mejor dicho. A propósito del cumpleaños de Gianmarco, pues vamos a tener íntimo y sorpresas para todos nuestros seguidores aquí en Bésame.
2: 6:25 minutos.

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1: 6:33, esto lo hace Fonseca antes que el tiempo se vaya en Bésame.

0: 6:36 a.m. Un saludo muy especial para todas las personas que a esta hora están conectadas con nosotros a través de TikTok, @besamecolombia. Besos, chupos y abrazos. Qué rico poder estar con ustedes. Les deseamos que tengan un excelente y bendecido día. A todas las personas que se dirigen hacia cualquier destino de la capital, también que me les vaya muy bien, para los papitos, las mamitas que están haciendo el desayuno para sus hijos, para sus compañeros de vida, bueno, para sus familiares, que Dios les bendiga eso que ustedes están preparando. Y recuerden algo, la cocina es el laboratorio de la vida, así
1: sí,
0: que
1: claro, siempre lo ha dicho,
0: para a cocinar sanamente.
1: Porque o si no, las enfermedades vienen por el estómago, señores y señoras. Eso siempre lo dice Caro, por eso me tiene aquí comiendo queso.
0: La tengo aquí comiendo queso.
1: Huevo duro.
0: Huevo duro.
1: Pero
0: huevo durito. Bueno, 6:37 a.m. Vamos a hablar de cosas que encontramos a veces en redes sociales y que generan polémica y que generan debate. Y entonces unos opinan que sí están de acuerdo y otros dicen no.
1: Que no, va. Y otros se agarran. Exacto. Y otros, bueno.
0: Entre menos likes, más amor. Según algunos estudios sobre relaciones y redes sociales, las parejas que no sienten la necesidad de estar publicando la foto besito acá, besito viene, que el aniversario, que el matrimonio, que una cosa, que la otra, dicen los científicos, los expertos en redes sociales, no mentiras, en relaciones, que se aman más. Es decir, entre menos tú estés mostrando tu relación, mi amor, más estás dando amor a tu pareja.
2: ¿No? Sí, no, sí y no. Sí y no. O sea, la verdad, a mí me. Yo tira al principio. Mechas. Es que yo al principio sí. Yo creo mucho en las energías. Entonces yo decía, no, es que si yo lo publico mucho, entonces van a atraer como, ay, qué linda la relación y la envidia y las energías y no sé qué.
0: ¿Tú crees que?
2: Pero, o sea, todavía creo, pero algo que sí valoro mucho es que como no nos publicamos siempre, sino en fechas especiales o así, o de pronto a veces ni siquiera nos publicamos avisándonos, sino que nos sorprendemos con la publicación, como que se siente más lindo. Yo siento que cuando tú te publicas todos los días o al menos todas las semanas y eso, se pierde un poquitito la magia de, ay, qué lindo, estoy en sus redes sociales, no sé qué. De hecho, en estos días estábamos molestando porque él publica una foto de nosotros dos en el matrimonio y yo dije, wow, me siento como una celebridad. Porque me publicaste, hace rato no nos publicábamos, voy a admitirlo, yo tampoco lo publicaba hace bastante ratito, desde su graduación. Entonces siento que eso lo hace como más especial, siento yo.
0: Ahora, yo siento, ojo a esto, no significa que si usted publica una foto con su pareja se vaya a destruir la relación. El estudio científico no habla de eso. El estudio científico dice que, ojo, la necesidad constante de validación externa podría llegar a ser el problema a la hora de usted publicar fotos con su pareja. Dice el estudio que entre menos ustedes muestren al público, a todos sus seguidores, el tema de su relación, pues van a tener, digamos que, un enlace un poco más tranquilo, una relación sana, una relación llena de amor. No, es lo que dice el estudio.
1: Yo digo que no, yo tuve una relación que, o sea, no la expuse en redes sociales, pero para nada la expuse en redes sociales. Y era una relación que le faltaba comunicación, que no sé si le faltaba amor, tal vez, si nos amábamos, chicas, y demasiado. Pero sí teníamos mucho, o sea, no era una relación, bueno, yo lo amaba mucho, pero él no me amaba a mí. Y aún así nos subíamos fotos. O sea, no creo que sea como una... como
0: sentencia.
1: Una sentencia que si tú subes fotos es porque no te aman. A mí no me amaban y eso que no subía y eso que no subían fotos conmigo. Uh-huh. O sea, siento, no sé. Mi relación era mala aunque no subiéramos fotos. Ya, ahí está. Mi relación era mala subiendo fotos, no subiendo fotos. O sea, la relación no tenía nada que ver con que subiéramos o no. Ahora, eso era un factor que nos hacía pelear mucho. Yo le decía, con una mujer como yo, ¿tú por qué no subes fotos? Eso sí nos hacía pelear mucho, pero no era como algo de... O sea, no era una sentencia, pues, o sea, no sé. Los voy a leer en YouTube. A ver qué dice YouTube.
2: A ver, también voy a ver qué están diciendo por WhatsApp. Recuerden que nos pueden escribir en el 317-243-5777.
0: Les preguntamos a nuestros tiktokeros. Uh-huh. ¿La relación se vive más hacia adentro que hacia afuera? Entonces, yo la verdad no siento la necesidad de estar publicando fotografías ni videos con mi pareja. Y yo sí voy muy de la mano de lo que dice Menchitas. Yo creo en las malas energías. Hay gente que le está criticando a usted absolutamente todo. Que si usted publica a su marido, ay, que tan viejito para ella. No, que entonces que es joven. No, que tan joven para ella. No, que si usted hace... Hombre...
1: Ay, no,
0: hombre,
1: que le faltó
0: si bien. Critican, pero si critican ahorita todo que estamos en, de verdad con esta tragedia y que la gente trata como de pronto, sobre todo en los medios de comunicación, trabajando, porque la labor de uno es venir a comunicar, a acompañar, también en muchas ocasiones a divertir.
1: Sí.
0: A pesar de esto, uno tiene que buscar el lado amable y tratar como de divertir a las personas. Y la gente critica absolutamente todo. Pero así en su corazón no haya maldad.
1: Hasta hay una seguidora que dice, no es que critiquemos absolutamente todo, pero si su novio no tiene un diente, no lo suba. Espera que le pongan el puente.
0: Por eso, entonces no lo suba. No lo suba. Y uno no es que tenga el Brad Pitt en la casa.
1: Pero bebé, pues, tiene razón. O sea, uno no tiene el Brad Pitt, no. Claro. Pero uno no tiene el Brad Pitt, pero si a su esposo le falta un diente, espera que le pongan el puente, amor. Claro.
0: Sí, por obvio. Eso es que no se publica, o pero sea, es que no hay que publicarlos.
1: O sea, si su marido ya tiene una aureola como la de la en la cabeza,
0: no pase, lo publique.
1: Ya no lo publique.
0: Es que pecado. Uy, no, ese man se la pasa pelado. Ah. No, mentiras. Claro, pero son diferentes, o sea, chistes que hacen.
1: Hay cosas que sí. Uno no subiría. Sí. O sea, como que póngalo en un buen ángulo para que la gente no esté criticando.
0: Si usted lo pone en un buen ángulo, se lo quitan. Y si sale feo, se lo critican. No, la gente no está contenta con nada.
2: Prefiero que me lo critiquen.
0: Yo prefiero que me lo critiquen y yo prefiero. No, yo sí prefiero es que ni me lo vean. ¿Qué les importa ¿Sí? si mi novio? ¿Qué les importa si mi novio, si mi pareja es feo, es bonito, me da besos así, acá? No.
2: ¿Hace cuánto no publicas a tu pareja, Carito?
0: No, yo hace muchísimo tiempo. Un día lo publiqué.
1: ¿Y qué pasó, Marica? Díganla.
0: No, les voy a contar, sinceramente. Entren ya a TikTok y les cuento.
1: Sinceramente, entren ya a YouTube y les contamos.
0: Me están riendo acá. Victoria se ríe, Flaca se ríe. Voy a contar. Lo publiqué.
1: Eso, hombre.
0: Lo publiqué hace un buen tiempo.
1: ¿Una década?
0: No, tampoco. Pero sí, hace como una década.
1: Por eso.
0: Sí, por ahí. ¿Y sabe qué me dijeron?
2: ¿Qué?
0: Ay, le dijeron como, ¿usted es el abuelito de Carolina?
1: Sí, man. La gente sí es muy pasada. O sea, se pasan de ver.
0: Que era el abuelo.
1: Ay, no, Caro, en serio.
0: Se lo juro. Y él me dijo a mí, no me vuelva a publicar. Gracias. Y yo le dije, bueno.
1: Gracias, Caro, yo a mí.
0: Y ahí, de ahí saqué una frase que tengo en redes sociales.
1: ¿Cuál?
0: Que dice, ay, mi marido me dice que ojalá algún día envejezcamos juntos. Y yo, pero es que ya está viejo.
1: No, claro.
0: Hay que tomar la vida con risa también.
1: ¿Qué es lo peor que te ha puesto en redes sociales? A mí una vez, yo subí una foto con un man, X, mi exnovio, y alguien de aquí comentó, es que Blancanieves.
0: Ay, porque es bajito, chiquito. Pero es que acéptelo hoy acá. Miren, TikTok, arroba Bésame Colombia. Bienvenidos a todos nuestros seguidores. Estamos en vivo. Aquí puede conocer a Mecha Sariego, a Sara Flores, la del montañero. Y ahí Carito Sierra, quien les habla. Miren, Sarita Flores tiene un gusto especial por ciertos hombres. Si usted es.
1: Pero ya.
0: Si usted mide menos de
1: 1.70.
0: De 1.68. De 1.68, entre ya a TikTok. Le puede echar los perros a Sara Flores. Entre ya a TikTok. Si usted mide menos de 1.68.
1: Claro, y yo me.
0: Vamos a ver cuántos están entrando.
1: Blancanieves, qué porquería.
2: A mí.
1: Gruñón, ponían. Uy, qué porquería.
0: Ay, claro. Joana dice: ¿dónde está Milena? Milena está de aniversario. 11 años de casada. Mañana llega.
2: Sí, ay no, o sea, lo peor que me pusieron a mí por José, lo que pasa es que ese man me estaba cayendo y yo lo terminé sacando.
1: El man me estaba cayendo,
2: yo lo terminé sacando a él porque le criticaba muchísimo. José Daniel es una persona, por favor, esto no lo saquen en corte porque me. Pero José es una persona que tiene entradas, o sea, por genética su familia, todos los de su familia tienen entradas. Entonces siempre se burlaba de eso, le decía Vegeta, entre otras cosas.
1: Uy, cállate la jeta.
2: Esto no lo saquen en corte. No, me hacen creo. El favor.
1: Cállate, en serio, amor.
2: Y yo terminé bloqueando al man. Enseguida. Y yo le decía, como que no,
1: ¿pero
2: pues.
1: ¿Qué haces?
2: Brad Pitt.
1: No.
2: Y lo peor del caso es que yo voy a decir algo y va a sonar feo. Va a sonar muy feo. Pero nosotros siempre, de hecho, nos burlábamos del físico del man que criticaba a José porque él era demasiado. O sea, tenía los ojos muy, muy, muy abiertos, como que se le querían salir de las órbitas. Y recuerdo que los amigos decían que parecía un sapo cuando lo aplastan. Entonces yo no sé por qué criticaba a mi novio, con qué cara criticaba a mi novio.
0: Necesitamos que muestre a su novio, a ver si, y que la gente diga si sí o si no.
1: Y que la gente diga que es lo peor que le han dicho.
0: Muéstrelo un momentico, pero no vamos a sacar ese en corte. Pero para que juguemos con el con la gente.
2: A mi novio, ah, bueno. O sea, pero sí. Pero sí se los digo, él tiene entraditas y es por genética. De hecho, el sobrinito del que tiene apenas 2 años ya se le está marcando un tricito.
1: Cállate la jeta.
2: Te lo juro. Te lo juro.
0: Espérate un momentico, porque entonces dice Mechita Sariego.
1: Pero vamos a YouTube.
0: Dice, jajaja, están hablando del mío. Miren, van a entren a TikTok. Vamos a mostrarle la foto.
1: Oiga, y también nos saben que hay fotos de sus novios con lo peor que les han dicho de sus novios.
0: Eso. Entonces, vea, entren a TikTok, @besamecolombia. Vamos a mostrar,
2: mira que él se sabotea también.
0: Llegamos a 800, mostramos la foto. ¿Cómo para qué? Porque yo sé que tú no la quieres mostrar. ¿De qué no quieres mostrar a tu novio?
2: No, pero porque
0: dicen
2: enoja.
0: Que se parece a Vegeta y dicen que cuando que parece un sapo cuando lo espichan.
2: El mancito que estaba criticando a mi novio tenía los ojos muy saltones y decía que parecía un sapo cuando lo espichan.
0: Me echaste a tocar mostrarlo porque vamos subiendo. Ya vamos para 700.
2: Pero no, ¿sabes?
0: Ay,
2: fue
0: pucha, estamos subiendo. Vamos para 700.
2: Pero ¿sabes qué cosa también? Ay, y él se autosabotea porque él publicó una foto con el hermano y le dijeron que tenía la frente muy grande y él mismo se colocó: creo en Dios Padre Todopoderoso, creador del cielo.
1: No te creo.
2: Ay, no, amor, te amo, te lo juro.
0: ¿Cómo así, José? ¿Está escuchando?
2: No creo. No entre, por favor.
0: Por favor, si llegamos a 800, no, Mechas, comprométase.
2: Pero es que se va
0: a llegamos
2: enojar.
0: A 800, usted muestra a su novio.
2: No.
0: Dicen que se parece a Vegeta y que parece un sapo cuando lo espichan.
2: Que el man que lo estaba criticando se parece un sapo cuando lo espichan, carita.
0: Que lo muestre.
2: Va a terminar mi relación aquí.
0: No, que lo muestre. Ahí vamos subiendo. Mechas, tengo. Qué pena, pero Mechas.
1: No, espérense que falta.
0: Mechas dice que no entren a TikTok, @besamecolombia. La gente dice que caro. No entren entonces porque.
2: No, pero ven acá, pero todos. No, pero yo muestro
0: si
2: a José.
0: 800,
2: yo muestro a José. Pero muestran todas. Ve buscando la foto de tu marido.
0: ¿Y por qué?
2: Porque están pidiendo eso.
0: Marido.
2: Porque
0: no se metan a TikTok.
2: Están pidiendo eso. Así que ve y muestras.
0: No.
2: Muestra la foto de tu ex.
0: ¿Y si yo no tengo ya marido?
1: ¡Sí! No, mi vida, ya no tengo fotos de
2: aquí demás. Aquí dice que lo muestren todas.
0: Vamos
2: todas,
0: a ver qué van a decir.
2: Todas. Están diciendo que lo muestren.
0: ¿Qué día bailamos?
2: Pero hazlo. Pero Mechas, hazlo.
0: Espérate, espérate un segundo. Mechas, que yo ya no tengo fotos de esa persona.
2: Debes tener una foto con tu marido, deja la exageración. Pero es tu marido.
0: Pero marido el tuyo, que tienes? Marido. Ayer no estuviste de fiesta con tu marido.
2: Sí, pero
0: ya,
2: también.
0: Eso
2: pero
0: sí es marido. Entonces, yo no estuve de fiesta con nadie.
2: Ay, bueno, y entonces que Juanma por osmosis.
0: Dice que la que no tiene, entonces que muestre al amante. ¡Oh, por Dios! ¡Oh, por Dios!
1: Ay, pero ustedes lo ven bastante.
0: Están entrando. Si llegamos a 800, mostramos las fotos.
2: Y
0: si
2: que no, muestren a Vegeta y el cucho. Entonces, carito, ve buscando. Carito, ve buscando fotos. Ve buscando fotos.
0: Muestra a Vegeta. Nelson, ¿qué pasa? Bueno, si ustedes quieren que mostremos a Vegeta y al cucho, entren a TikTok, @besamecolombia.
1: ¡Que pase el amante!
2: Yo creo que están más emocionados por Carito.
0: Y que muestren al enano del bosque. O sea, ya aquí tenemos nuestras parejas, entonces Mecha tiene su Vegeta. Sara tiene a su enano del bosque y yo tengo al cucho. Vamos a ver por acá.
2: Vas a buscar fotos del cucho. Vas a buscar fotos del cucho.
0: El esposo de Mile. Ahí toca mostrarle
2: el esposo de Milena. Es Carlos Vives. El esposo de Milena es Carlos Vives. El cuento es que el esposo de Milena.
1: Yo a Carlos Vives. Tú, ya en la calle espérate. Le piden fotos, te lo juro, yo salí con ellos.
0: Por favor, salúdenme a Karen Vargas Vela. Ahí está, Rajesh. Estoy saludando a Karen. Ay, no, que no vaya a decir yo una grosería con el nombre. Ya, dizque 800. No, Marce, no hemos llegado a 800. Dizque Jennifer, necesito bañarme. Muestren rápido. Lleguen rápido, entonces a 800 y les mostramos las fotos.
2: Este es Mile con su esposo y el esposo de Mile se parece a Carlos Vives.
0: Muéstrelo.
2: Míralo.
0: Ah, ahí estamos mostrando ahí en estamos este momento. Entren ya.
2: Se parece a Carlos Vives, el esposo de Milena.
0: Mire, siempre han dicho que el esposo de Milena López, que ellos llevan 11 años, que es un hombre de farándula, que no sé qué. En ese momento estamos viendo al esposo de... Ay, dice Perú. Perugache. Pinta.
1: No se parece nada, sí.
0: Dice Ángel, a mí tampoco sí, se me parece. Yo no sé por qué Sara y Mechas dicen que
2: pero
0: se parece
2: sabes,
0: a Carlos
2: Pero sabes
0: Vives.
2: Que Milena me dice que a veces en el exterior, de pronto las personas que no son de Colombia, le piden fotos al esposo.
0: Me voy a chocar en el tráfico, muestren. Bueno,
2: ay, no.
0: Muestren al frentón. Ay, no, qué pecado. Muestren al frentón.
2: Ay, no, no.
0: Se parece a Silvestre Dangond. Uy, no.
1: Me parece tan reactivos.
0: Se me quema la arepa, muestren. Ay, no, mamitas, ¿cómo así que se le va a quemar la arepa? Póngase algo. 6 de la mañana, 51 minutos. Llegamos a 760. Les dijimos que teníamos que llegar a 800. Si entran ya a TikTok, @ Bésame Colombia.
2: Carito, muestra al marido.
0: Al marido de Mechas. No, Mechas.
2: Sí, muestras al tuyo. Pero yo puedo mostrar al mío.
0: Yo no tengo marido.
2: Y el papá del hijo tuyo.
1: Mi amante.
2: Y el papá de tu hijo. No, deja de decir mentiras.
0: Te lo juro. Lo que pasa, tengo que hacer esas declaraciones acá al aire.
2: ¡Cállate!
0: Bueno, dicen, muestren que se me hace tarde. A ver, por acá, que muestre al amante. No, mi amor, yo todavía amante no tengo. No. ¿Sabe qué? Mami, yo prefiero dormir tranquila.
1: Claro, hace falta un matrimonio y un hijo.
0: Yo no necesito de amante. Dice, todas tienen que mostrar. El mocito acaba de entrar. Muestren otra vez. Dice que se me va a quemar la arepa.
2: Ay, no, yo sí muestro mi novio porque, y lo muestro orgullosa porque me encanta.
0: Bueno, vamos a mostrar entonces al novio.
2: Sí, yo sí muestro a mi novio.
0: Entonces,
2: ahí
0: en
2: está.
0: Este momento, uy, Mari, casi parece. Perdón.
2: Muy
0: parece
2: claro que...
0: Discúlpeme, pero perdóneme. Bueno, en este momento. Ya, usted puede estar, entrar.
1: Kamekameka.
2: Y aquí estamos juntos en el matrimonio. Vengo a presumirles la foto del matrimonio.
0: Que muestres otra vez, porfa. Están entrando.
1: Palabras.
0: A TikTok, @BésameColombia. Ay, divina, me echas con ese vestido amarillo. Pero abre la foto de José para que la gente vea bien.
1: No sé.
0: Ay, no, qué pecado ese chino, pobrecito José. Sí, tiene unas entradas grandes. Lo importante es que se aman, dice. Uy, no, uy, pero todo eso se copia. Bellos, Mechas. Jajaja, ja, qué pasada.
1: No importa el sapo aplastado, no, venga. Que te ganó.
0: No, venga, hay 6 de la mañana, 53 minutos. Nos tenemos que. Ya volvemos acá con Inexpertas de Bésame.
1: Está bello.
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5: 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En Bésame son las
2: 6:54 minutos en Bésame.
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2: 6:55 minutos.
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0: 7 de la mañana, 4 minutos. Esto se alborotó en redes sociales.
1: Saludos para Ana.
0: ¿Qué dijo Ana en redes sociales? Vamos a contextualizar para los que están llegando a esta hora.
1: Que estábamos hablando de nuestras parejas y estábamos hablando de cómo les decían, o sea, algunas críticas que le habían tirado a nuestras parejas. Y Ana empezó a decir que claro, que ustedes que maltratamos a nuestras parejas, que seguramente no nos aguantaríamos. Yo no sé si yo puedo decir algo que me hizo él. Primero que todo, contextualicemos.
0: Estábamos hablando de un estudio científico que asegura que las relaciones que no se muestran en redes sociales son más sanas y más tranquilas. Es decir, entre menos likes, más amor. Y aquí llegamos a la conclusión de pues que realmente
2: uno
0: nosotras
2: no lo muestra porque lo critica.
0: No lo mostramos porque realmente no es que sean muy del allegados a la mano de Dios.
2: No son tan arregladitos.
0: No son de exposición.
2: Son caballitos de pesebrera, pero.
0: No son de exposición. Entonces nos pidieron nuestros tiktokeros y en YouTube que mostrábamos la fotografía, sobre todo el de Mechitas, que es al que le dicen Vegeta por sus entradas. Mechitas. ¿Qué pasó con Ana? ¿Qué le dijo Ana?
1: ¡Ay, no! O sea, bueno, de hecho estaba diciéndolos a todas que nosotros que si nos aguantaríamos si nuestras parejas se burlaran de nosotros. Mi amor, yo voy a decir esta vaina porque, primero que todo, como en las llamadas, o sea, Daniel y yo nos tratamos mal. Empezando por ahí, Carito siempre se enoja conmigo porque dice, no se traten así de feo, porque nos tratamos pesado. Pero una vez nosotros recién mudados al apartamento, esta princesa, voy a decirlo así tranquilamente, tapó el baño. O sea, yo tapé el baño. Y como no teníamos para destapar, él obviamente tuvo que comprar las cosas, ¿verdad? Y recuerdo que le tomó una foto y la subió a historia.
0: Ay, Dios mío.
1: Y colocó: alguien de esta casa tapó el baño. Y no es el perro ni soy yo.
0: Ay, Dios mío. Uy, no, de verdad, ese tipo de cosas que ustedes.
1: Ay, no. O sea, normal. Y normal.
0: Yo sí sigo insistiendo en que entre menos likes, más amor. Uno no tiene por qué estar mostrando la relación de uno. O sea, es que uno ama es en la intimidad.
1: Ay, además,
0: no hay necesidad que todo el público tenga que darse cuenta de lo que uno hace.
2: Y además que la gente porque está morronga. Si Mechas se quiere reír del novio, es el novio de Mechas. El único que tiene que tener problemas con ella es el novio de Mechas. De resto, ¿usted por qué se tiene que meter? Seguramente usted se ha reído de toda la vida de sus novios o no sabemos. Es que es fácil desde allá criticar hacia acá, porque nosotros no sabemos lo que usted hace. Pero el único que tiene derecho a enojarse con Mechas es el novio. Así que vaya y le reclame.
0: Bueno, Vegeta. Vamos a cambiar de tema rápidamente. Vamos a entrar en una polémica, en un debate. Resulta que este fin de semana, y esto va para nuestros tiktokeros y para nuestros youtubers.
1: Ajá.
0: Por favor, ingresen ya a YouTube, Bésame Colombia, y en TikTok, @BésameColombia. ¿Cómo les parece que este fin de semana? Pues han surgido muchas noticias acerca, pues alrededor del terremoto y acerca de la solidaridad y la generosidad de la gente de a pie, pero también de muchos famosos, de muchas empresas, de empresarios muy grandes, mi amor. ¿Y cómo te parece que uno de ellos, bueno, de los famosos, fue Freddy Guarín? Primero que este jueves, creo que es, no, el viernes, vamos a tener partido en el Campín. Yepes, Cuadrado, El Pibe, Higuita, Farid Mondragón, Freddy Guarín, bueno, muchos de estos, El Pibe, van a estar jugando precisamente este 21. Las boletas están entre los 25,000 pesos y los 50,000 pesos, y todos estos fondos que vayan a recaudar serán llevados a los damnificados. Resulta que Freddy Guarín, entonces, pues muy contento y muy feliz, precisamente publicando este video promocionando el partido, también se le dio por publicar un video con su amada
1: Andreina Fiallo.
0: Andreina Fiallo. Hoy la pregunta para nuestros tiktokeros: ¿usted volvería, con una pareja, cierto?
2: Sí.
0: Que le montó cachos, que tuvo hijos con otras personas. ¿Usted volvería con ese personaje? Pregunta ya en TikTok, @BésameColombia, y nuestro WhatsApp 317-243-5777. Los escuchamos y los leemos. Yo ya voy a leer. ¿Qué pasó, Sarita? ¿Usted por qué dice que sí volvería?
2: Yo sí volvería. Mira, cuando el cacho está empatado.
0: Ah, bueno, tú dices cacho empatado, claro, porque en esta ocasión Andreina también tuvo un hijo con un jugador de fútbol, incluso menor que ella. No, y muy lindo.
2: Muy lindo.
0: Que era el jugador de Medellín.
2: ¿Cómo te devuelves de comer postre a comer otra vez? Bueno, no lo sé, yo volvería. Si yo ya se lo empato, sí, vuelvo. Se lo empato y volvamos en igualdad de condiciones. Pero como yo no soy capaz de empatárselas, entonces yo... Es que ¿sabes qué siento? Que si uno se la empata y eso, hay como mucho dolor y mucho odio en la relación. Entonces van a llegar a reclamar, ¿y usted por qué estuvo con este? ¿Y usted por qué estuvo con este? ¿Y por qué le tuvo un hijo a este? O sea, esa relación me parece muy complicada ahora de llevar.
0: Javier Reina se llama el papá.
2: ¿Muestre?
0: Del niño.
2: ¿Muestre?
0: De Andreina Fiallo. El niño nació en diciembre del año 2021, ¿sí? Ella se separa de Freddy Guarín y después conoce a este jugador de fútbol, un tipo más churro que Freddy Guarín.
2: Cualquiera.
0: Sí. ¡Uf! Y más jovencito. ¡Uf! Y ahí le empacaron su chinito.
2: ¿Quién dijo eso? ¿Qué porquería, Mechas?
0: Le empacaron su chinito.
2: ¿Sí escuchaste lo que dijo Mechas? Dice que más churro que Freddy Guarín cualquiera.
1: Uy, yo no dije eso, mis labios no se movieron y si se hubiesen movido, me hubieran ponchado, así que yo no dije eso.
2: Les voy a mostrar quién es Javier Reina, para los que estén de pronto...
0: Entren ya a TikTok, arroba Bésame Colombia, les vamos a mostrar la fotografía de...
2: Javier Reina, para los que estén de pronto en...
0: En TikTok, pero muéstralo ya, ahí están, ahí entraron.
2: Ya, espérense, que es que...
0: No, mamita, venga, lo muestro yo entonces.
2: Muestre este porque mire... No.
0: Les va a mostrar a Javier Reina. El tipo no es feo. Ya ahí se los muestro. No es feo.
2: ¿Dónde juega?
0: Él jugaba en Medellín. En este momento no sé quién es. No sé en dónde juega. Ahí lo pueden ver.
2: Oiga, el man no está feo. Claro, ese man no está feo. Muestre. Es ojiclarito.
0: Clarito. Crespito.
2: Gorda.
0: En el cuerpo.
2: Por encimita, varios puticos.
0: Pero porque yo me tengo que averiguar cuántos años tiene Javier Reina. Y él es mayor que ¿qué? Que Freddy Guarín. Javier, sí. Y que ella, claro. Tiene 37 añitos.
2: Cacao, hermoso.
0: 37 añitos. Bueno, pero vamos a contarles esto. A través de TikTok, arroba Bésame Colombia, ustedes nos dicen, ¿usted volvería con una pareja que le montó cachos y que incluso tuvo hijos con otra persona? Y que también le dio el permiso que usted tuviera hijos con otro.
2: Le voy a decir una cosa.
0: ¿Se imagina yo terminar y después llegar con otro hijo? Ay,
2: pero. Desde que ese man no sea tacaño, amor, voy. Si el man no es tacaño, si me da flores, si me da atención, bam, va. Firme.
0: Usted vuelve.
2: Pero,
0: así
2: sí, le hayan, así. Pero si el man es tacaño, sí, la próxima la invitas tú. no vuelvo ni por el web.
0: Bueno, pero entonces les voy a contar rápidamente, les voy a contextualizar. Andreina Fiallo y Freddy Guarín, el jugador de fútbol colombiano, se conocieron, bueno, en el año 2000 ellos empezaron a tener un romance, una relación, tuvieron sus dos hijos, Daniel y Dana, y ellos más o menos después de una década deciden separarse, como en el año 2014 más o menos, ellos deciden que ya no más, final, y Andreina Fiallo da declaraciones en un programa de televisión en donde dice que ella se da cuenta de la cachoneada que le está pegando Freddy Guarín, todo porque le llegan unos mensajes a través de sus redes sociales, insinuándole que él tenía otra persona, y que esa otra persona era nada más y nada menos que...
1: ¿Sara Uribe?
0: Peluche. Ella en ese momento entonces le hace el reclamo a él, no sé qué tal, pero ella dijo en un principio, yo no creí y no le paré bolas porque realmente para mí lo importante era mi matrimonio, mi hogar, mis dos hijos, mi marido, en fin, es decir, Freddy Guarín. Pero ya empezó ella a darse cuenta en redes sociales, en todos los programas de televisión, salió un video en donde Sara Uribe le cantaba una canción de Fonseca a Freddy Guarín, lo publicaron en redes sociales y aquí Andreina dijo, no, esto ya pues final, ya no, aquí no hay nada. Terminan su relación en el año 2017, más o menos 2018, Freddy Guarín se va para la China con su chinita Sara Uribe y le empaca su chinito.
2: Sí, eso sí lo recordamos, gran momento de la farándula colombiana.
0: Pero por favor, le compró hasta perro y todo el cuento.
2: O sea,
0: y después en el 2020 llegan a Colombia y yo, sorpresa, ningún separados. Pues Andreina Fiallo, el siguiente año ya la veíamos con Javier Reina, uno que era jugador de Independiente Medellín. Y también la vimos embarazada con su polluelo, porque un pollito al año
2: no hace daño.
0: Un pollito al día.
2: Qué rico sería.
0: Y un pollito al mes.
2: Qué bueno es.
0: Muy bien. Efectivamente, le empacaron su chinito, le dieron su bebecito, no sé qué, ta. Y hoy en día los tuyos y los míos y los nuestros. Pues Andreina Fiallo celebró los 15 años de Dana, su hija, y allí llegó Freddy Guarín y los vimos muy felices y muy juntitos. Luego cumplió años la esposa de Falcao y allí se apareció una fotografía en donde Andreina Fiallo está con Freddy Guarín, está con Falcao, con la esposa de Falcao, con Lorelí. Están los cuatro felices en esta fotografía familiar y Andreina Fiallo. Entonces la publica en sus redes sociales y Freddy Guarín le escribe un mensaje como te amo, Dios es muy grande.
2: Oh. Amor, espérate, la china ya tiene 15 años, la hija de Andreina. Amor, 15 años. Qué amor tan berraco el de ellos dos. 15 años sin estar juntos.
0: 15 años.
2: Y volver, gorda. Qué gran amor.
0: Y volver,
2: volver. Volver,
0: volver. Que en redes sociales han criticado, le dan un poquito duro a Andreina. Dicen, en redes sociales dicen como
2: no. Y a Freddy no.
0: Muy fuerte, muy fuerte. No, sobre todo dicen que Andreina, ¿cómo va cuando uno? Mi amor, es lo que dicen. Si usted botó el chicle, usted cuando bota un chicle y lo pisa, ¿usted se lo vuelve a meter a la boca? No.
2: Ay, amor, pero
0: qué gran símil, ¿no?
2: Amor, ¿qué tendrá Freddy Guarín? Amor, ¿qué tendrá?
0: Y cambió, ¿no? Porque Freddy Guarín se entregó a Dios. Es lo que él está mostrando en redes sociales. Que ahora no toma, que ahora no fuma, que hay nada, que está entregado a Dios.
2: Claro. Pero algo tiene, porque Sarita Uribe, no es un secreto para nadie, que estuvo varios años detrás de ese señor. Varios años, amor.
0: No, a mi Freddy Guarín no me parece feo. Si ustedes me preguntan, a mi Freddy Guarín me parece un moreno lindo.
2: Señor Jesús.
0: A mí les cuento una cosa, él era uno de mis amores platónicos cuando él jugaba.
2: Es que jugaba.
0: Cuando estaba en formita. Oigan, dicen en redes sociales.
2: Yo, señor Jesús.
0: Depende dónde lo bote el chicle, ¿no? Cosmetóloga dice, pero dejar crecer y madurar y disfrutar de lo bueno es lo mejor. Dice Lufer, no, una infidelidad fractura la confianza y se pierde la tranquilidad. No se debe dar segundas oportunidades. Seguro le pasó lo mismo con Javier, qué pecado, dice Lau. Ay, ¿será que le montaron cachos? Cristiana Celas dice, por plata, aguanta cacho, mi amor, aguanta cacho. Uy, la gente, yo me estoy dando cuenta que la gente perdona por plata.
2: Pero
0: bueno,
1: es que hay muchas personas
2: que perdona por amor, todavía es más estúpido eso.
1: Yo he visto, yo una vez hablé con unas amigas de José que dijeron que
0: José te ha montado cachos.
1: No. Nope.
0: Ah, bueno, más le vale
1: hasta
0: porque
1: que
0: vea,
1: yo, hasta donde yo sé, no.
0: Pero una vez
1: hablé con unas amigas de José y ellas me dijeron como que, ay, si mi marido me monta cachos, pero me tiene viviendo como una reina, me lleva de viaje, me lleva aquí a Europa, no sé qué, me tiene el mejor carro, que el mejor vestido, que no sé qué, yo me hago la de la vista gorda. Eso me estaban diciendo y yo dije, qué feo, porque uno como que, por lo menos yo viviría intranquila, forever and ever. Pero ellas sí decían eso, o sea, a mí lo que me importa, siempre y cuando eso no amenace mi economía, mi estilo de vida, que tenga las amantes que les dé la gana. Eso era lo que estaban diciendo.
0: Si te montan cachos, ¿tú aguantarías con tal de que el man te dé todo?
2: Es que yo tengo que estar enamorada, niñas. Uh-huh. En este momento yo no estoy enamorada. Ay, ¿saben qué?
0: No, pero tú aguantarías, escúchame la pregunta.
2: ¿Aguantarías cachos?
0: ¿Tú perdonas cachos si el man tiene plata?
2: No solamente que tenga plata, que sea caballeroso conmigo y todo.
0: Si lo perdonas.
2: No me aguanto. Uy, yo se lo empato.
0: Yo antes.
2: Moza que le veo, mozo que le meto también. Y así nos vamos a la par y él me sigue dando plata y todo y ya.
0: O sea, usted no lo deja, pero sí.
2: Pero sí, le empato.
0: Le empata. O sea,
2: amor, si es un muy buen hombre. No, es que me duele. Es que yo pienso en el amor que yo le tengo a alguna persona y yo digo, fue pucha, no me dejaría. El corazón, sabiendo que ese man va y se come otras viejas. No. Le aguanto por ahí un mes, dos meses. Depende de qué tanta plata tenga, ¿no?
0: Dice Claudia Rivera, Carolina talentosa, muy talentosa, pero ese chiste con Hediondo fue demasiado desafortunado. Mi amor, querida, ven te digo algo. En mi corazón no existía ningún señalamiento, ningún maltrato hacia una persona damnificada. Te lo puedo asegurar. Creo que va más en las personas que perciben eso como un daño hacia una persona que está sufriendo. Sí, eso habla más como del corazón de la persona que lo percibe de esa manera.
2: ¿Y sabes qué?
0: La gente no sabe, perdóname Sarita, y quiero que tú también des punto de vista, la gente no sabe, pero deberían entenderlo, estamos trabajando, esto es un trabajo. Es un trabajo y don Gerondo llegó como con un camión de mercado para todas las familias. Entonces, el tema aquí no es hacer un chiste, el tema aquí es que en ningún momento se señaló ni se maltrató a una persona damnificada. Yo creo que eso en el corazón de nosotros no existe. Comprendo y respeto mucho de pronto de la manera en la que lo tomaron, pero considero que en este momento lo que más debemos hacer es tener empatía hacia el otro. Si usted puede ayudar con algo, con mucho o poco, hágalo. y deje de juzgar y deje de criticar tanto. Creo que eso habla más de las personas que están juzgando y están tratando mal al otro, para mí, ¿no? Sarita, ¿qué ibas a decir?
2: No, que como que esas personas que están, que critican, seguramente ni siquiera han ayudado. Entonces uno tiene que ver en qué situación está. Es como decir a las personas que están en Pereira, oiga, pero usted ¿por qué hizo, se puso a bailar en Pereira? Y usted está echado en su cama haciendo absolutamente nada, mientras las otras personas están camellando, mirando de qué manera van a llevar todas las ayudas. Mm. Entonces Carito estaba ahí dando las ayudas y usted estaba acostada en su cama, seguramente. Entonces cuando usted no está haciendo lo mismo que la otra, es mejor que se quede callado, porque usted no sabe todo el trabajo que tuvo que hacer Carito para poder enviar todas esas ayudas hacia Pereira, uh-huh, hacia uh-huh. Manizales, bueno,
0: hacia el Chocó. Mira, dice por acá, DPFO dice, no le pongas cuidado lo que dice la gente, mínimo fueron petristas. Dice Moni, hermosas palabras, eso es verdad. Claudia dice, he ayudado y demasiado y justo, por esto lo digo. Bueno, si tú ayudas, te felicito y que Dios te bendiga y te multiplique todo lo que has ayudado, pero no señales a las personas. ¿Tú entiendes la naturaleza de la humanidad? Si entiendes la naturaleza de la humanidad, entiendes que todos pecamos, que todos pecamos, que todos cometemos errores y que cuando tú señalas a alguien, tres dedos te están apuntando a ti. Entonces, ojo con eso, entendamos eso. El día que nosotros seamos más empáticos como sociedad, vamos a cambiar. El día que entendamos la naturaleza de la humanidad es también errar, cometer errores, por supuesto, pecar, pero también aprender a perdonar, aprender a pedir perdón y aprender a perdonar y aprender, sobre todo como sociedad, a ver lo bueno de las personas. La gente, todo el mundo tiene defectos, pero también tiene cualidades. Ojalá aprendamos a ver las cualidades de los demás. Hoy amanecimos con una polémica, la del ministro de Vivienda, que se fue para Santa Marta. Uh-huh. ¿Sí? El ministro de Vivienda se fue para Santa Marta. Tengo entendido que sus hijos o su familia vive en Santa Marta. Y todo el mundo se volcó a decir que vea que usted es el ministro de Vivienda. Claro está, tiene, digamos que parte de culpa, porque en este momento estamos pasando por una tragedia muy grande, como es el tema del terremoto, y más el ministro de Vivienda, el jefe de esta cartera, tiene que estar al frente de esto. Salió en sus redes sociales, creo que pidió disculpas, habló que estaba visitando a su familia, pues su familia vive en Santa Marta, sus hijos, y fue a visitarlos. Obvio, todos hablan de los rescatistas, de los bomberos que están allí y no pueden estar con sus familias. Sí, digamos que tiene parte de culpa, pero hombre, como ser humano, ¿me le voy a caer encima a este señor? No, hombre, ya dijo que iba a salir, salió a pedir disculpas, dijo, me pongo al frente de esta situación. Abelardo anoche en la alocución, el presidente dijo, necesito que usted se ponga al frente y esto, ya pasemos la página. Si como sociedad nos quedamos siempre juzgando y criticando al otro, no vamos a avanzar nunca. Yo creo que la idea es que seamos más empáticos, ¿no, Mechitas?
1: Exactamente. Entonces, bueno, yo no sé por qué hay gente que madruga, así como estaba diciendo una persona aquí, gente tan cansona madrugan para señalar, juzgar y atacar a alguien, qué feo. Si de verdad no estás, o sea, si de verdad tú digamos que tienes rabia, estás en descontento, no estás de acuerdo con cualquier cosa, yo creo que lo que menos haces es meterte un live donde está trabajando la persona que te ofendió, digo yo, empezando por ahí. Segundo, así como estaba diciendo que

0: Seguidores que están en TikTok, arroba Bésame Colombia, definitivamente se da cuenta. YouTube. Y en YouTube, que se dicen también, que son más los buenos de verdad. O bueno, la gente que no critica tanto. Mira, que dice, que pereza esas personas de verdad, que aquí solo entran a criticar. Esas personas son de lo peor. Dice, estaba en una boda del señor ministro, confirmado. Por acá, Carito, la gente es muy, no sé qué, siempre ven lo malo y nunca lo bueno. Esa gente es amargada y sin oficio. Por acá, Alexandra dice, sí, total, vayan, duerman los criticones. Pues quiero enviarle un abrazo de corazón a todos esos seguidores hermosos que ven lo bueno de la gente, que ven lo bueno de los seres humanos y que son empáticos y que entienden la naturaleza de la humanidad. ¿Qué dicen, Sarita?
1: Omar Enrique, buen día, mi Mechi. Dice Paloma Martínez, ustedes son lo máximo, yo sí me divierto cada mañana, así que te resbale como el aceite lo que te digan. Oscar Javier Bocanegra Díaz dice, cuando tú señalas a alguien, alguien te está señalando a ti.
0: Traffic dice, amo Traffic, te amo, dice, esa criticadera es falta de hacer el amor. ¡Vamos todos a hacer el amor, por favor!
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3: 7:24 minutos, esto lo hace Enrique Iglesias en Bésame.

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2: 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En Bésame son las
0: 7:31 minutos en Bésame.
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0: 7:32 minutos. 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

0: 7:37 a esta hora.
1: ¡Qué delicia!
0: Guti empieza a sufrir del corazón. La presión.
1: Ahora es que empieza Cristo a padecer.
2: Bailando con ella, salte.
0: La presión aumenta. Los sartanes, que se llama la pastilla.
1: Los sartanes.
2: Sí, para la presión.
0: Mejor dicho, hay que consumir los sartán.
2: Empieza los sartán a hacer su papel en el corazón de Guti Char.
0: Bueno, vamos a hablar de un artista muy importante para este género, el reggaetón. Por eso estamos escuchando un tema musical de Wisin. Wisin hace un anuncio muy importante y ustedes lo van a conocer el día de hoy. De la voz de la morenaza de Inexpertas, Mechas Ariego. Mechitas.
1: ¡Holis! Bueno, ¿cómo les cuento? Que Wisin, del legendario dúo de Wisin y Yandel, confirmó que va a ser una academia, un alma mater, para que el reggaetón sea producido con la rigurosidad que se merece y se va a llamar.
0: A ver.
1: Universidad del Perreo.
2: Jesucristo.
1: Les voy a leer el comunicado.
0: Espérate. La Universidad del Perreo quiere decir que ahora les van a enseñar a los muchachos a cómo perrear.
1: Como que no, creo que más que todo es cómo hacer reggaetón bien. Hay muchos artistas que están criticando que ahora todo el mundo puede hacer reggaetón. Si de pronto un cantante de balada de pronto se aburre de cantar la balada y empieza a cantar reggaetón, Y lo que están diciendo los artistas es: quiero que esto se haga con rigurosidad. Si se va a hacer, se va a hacer bien. Dicen a todos los medios de comunicación y público en general, después de más de 3 décadas de carrera musical, de ver cómo nuestro sonido nació en la calle y se expandió para conquistar hasta cada rincón del mundo, he comprendido que nuestra historia es demasiado grande para quedarse solo en los escenarios. Es el momento de dar un paso más allá. Siento la responsabilidad personal de enaltecer nuestra cultura y proteger el legado de un movimiento que cambió la industria para siempre. Es por esto que hoy, con mucho orgullo y compromiso, anuncio oficialmente la creación de una nueva institución dedicada al estudio, preservación y la difusión de nuestra historia, Universidad del Perreo. Nuestra misión es darle al reggaetón el rigor y el lugar de respeto que se merece. En los próximos días compartiremos más detalles. Comunicado oficial, y las personas dicen que el doctorado lo va a dar Tony Dallas.
2: Obviamente.
0: ¿En serio?
2: Obviamente el doctorado tiene que

0: contigo.
1: Yo tengo una canción en este versus que me representa totalmente. Ustedes lo saben. Y se llama, les voy a decir, es de Wisin y Yandel, que además Wisin es uno de los que está proponiendo que la universidad, bueno, llegue a la universidad del perreo. Entonces, como Wisin y Yandel está proponiendo esto, yo voy a poner una de estas canciones.
2: Que identifica 100% a Sara.
1: Identifica 100%. Esta canción que ustedes van a escuchar de Wisin y Yandel se llama Mayor que yo. Y es una de mis canciones favoritas.

0: canción me encanta.
1: Ay, a mí también.
2: Por eso he venido a decírselo. Uf, no, espectacular.
1: Uy, no, demasiado bueno. Canción.
2: Dios mío, es ¿con qué van ustedes?
1: Bueno, Bacarito, Bacarito.
0: Uy, voy con una canción. Esta canción es muy buena. Es de un artista que yo amo. Esta canción fue lanzada en el año 2002, exactamente el primero de noviembre del año 2002. Resulta que este señor que vamos a hablar del que vamos a hablar a continuación, para mí es uno de los duros del reggaetón, hizo que yo le empezara a coger cariño a este género. Se trata de Tego Calderón. Esta canción se llama Pa que retosen. Muchos se preguntarán, ¿retosar qué significa? Retosar, atención, según el diccionario, significa saltar o moverse alegremente. Pa que te retosen es un tema musical de Tego Calderón que se convirtió en un himno de la fiesta callejera, el movimiento y la relajación a la hora de bailar.

0: Bueno,
1: yo
0: en TikTok.
1: Me voy.
0: Ah, ¿verdad?
1: Ah, bueno, todavía falta, todavía falta.
0: Empiecen a votar. Arroba Bésame Colombia y en YouTube Bésame Colombia.
1: Bueno, yo me voy con una canción de Don Omar, que muchos conocemos como Luna, pero la canción en realidad se llama Lamento de una Gárgola. Sino que, o sea, obviamente está muy largo el título.

0: Lamentablemente.
1: Pero pues sí, la canción en realidad se llama Lamento de una gárgola, pero o sea, antes de decir ponme Lamento de una gárgola, mejor decir Luna. Entonces sí, la conocemos como Luna. Don Omar, aquí en Bésame, ¿cómo pueden hacer para votar? Listo, 317-243-5777. Así pueden votar ahora mismo. Ustedes deciden cuál canción, si se van por Luna de Don Omar, si se van por Mayor que yo de Wisin y Yandel, o si se van por Pa' que retocen de Tego Calderón. Solamente notas de voz al 317-243-5777.
2: En TikTok están votando mucho.
1: Va a estar muy bueno.
2: Muchos votan por Lucy, vota por Luna. Marcela vota por Mechis. Luna, Marcela, Lunita. Por acá dice Ronald, saludos desde Costa. Saludos desde, mira, desde Costa Rica nos están llamando. ¿Ah? También desde, Lucy dice, Mayor que yo. Un voto para Sara. Por mí, nadie.
1: Dice MySpace. Uy, qué buena.
3: Yo no la encontré en mi MySpace.
1: No, no sé de ella.
3: Ay, no.
2: Ay, venga, yo quiero pedirle a nuestros seguidores en TikTok que le den me gusta, corazoncito, tap, tap, tap, tap, tap, tap.
3: Por favor.
2: A nuestro live ahí en TikTok. Entren arroba Bésame Colombia si les gustan los temas que tocamos.
1: Antes de comenzar a reproducir las notas de voz, porque ya llegaron muchas notas de voz, porque estamos poniendo reggaetón, porque van a abrir la Universidad del Perreo UDP. Por Wisin, de Wisin y Yandel, va a abrir la Universidad del Perreo, así que hablando obviamente del reggaetón viejito, del reggaetón que nos hizo enamorar de este ritmo, pues pusimos un versus. Entonces estamos Mayor que yo de Wisin y Yandel, Pa' que retocen de Tego Calderón y Luna de Don Omar. 317-243-5777. Hola.
4: Buenos días, chicas inexpertas de Bésame. Para mí, el Lamento de una gárgola. Feliz día, un abracito.
1: A ver, ¿quién más? Hola.
5: ¿Cómo están? Muy buenos días, inexpertas. Bésame, yo voto por Luna de Don Omar.
1: Ok.
2: Van 1-1.
1: No, va, voy 2. Es que se llama Lamento de una gárgola.
2: Ah, ok, listo.
1: Pero es que miren, o sea, voy a decir la verdad. Si es por votos escritos, hubiera ganado, o bueno, al menos todavía no definimos nada, pero si es por votos escritos, ganaba Mayor que yo.
2: Mayor que yo.
1: Pero no están mandando, tiene que ser notas de voz. Tienen que ser notas de voz.
2: Venga, por acá, espera un momentico. Otra, lo envía. Joseito dice, saludos desde Suiza, mi voto por Mayor que yo. Por acá, ay, es que una señora nos escribe, con su no, chicas, estoy con Guti, prefiero, y por eso los escucho la música romántica. No, aquí somos música romántica, música chévere, música. Lo que pasa es que el día de hoy estamos haciendo un versus. Las personas que siguen inexpertas saben que nosotras hacemos versus. Aquí puede salir un vallenato, aquí puede salir una salsa, aquí puede salir un reggaetón, un merengue. Sí, de hecho, una canción en inglés también. Pero es un tacito de, digamos que es una sección de nuestro programa aquí en Inexpertas, en donde hacemos versus. Versus siempre derivado de un tema. Hoy tenemos la noticia de Wisin que dice que va a abrir la Universidad del Perreo, por eso decidimos hacer un versus, 3 canciones de reggaetón, y ustedes escogen una. Pero de resto sigue nuestra programación romántica.
1: Hola, hola.
6: Hola, buenos días. Por favor, Luna de Don Omar, porque Don Omar es Don Omar.
2: Don Omar.
1: Don Omar. Ok, eso es para que sepan algo y se y entiendan la dinámica. Don Miren Omar. Que si hubiese sido por mensajes de Don texto, Omar. Gana
2: Don Omar.
1: Si hubiese
3: Don Omar.
1: Déjenme terminar.
2: Sí, por eso, Don Omar.
3: No, Don Omar.
2: ¿Y quién dijo Don Omar?
3: No.
2: ¿Yo?
3: No,
2: Don Omar. Omar. O sea, uno siempre dice Don Omar.
3: Eso, Don Omar.
2: Don Omar.
3: Don Omar me vende.
2: Ay, el qué pecado. Don Omar, el vecino, Don Omar.
1: Bueno,
2: Omar.
1: Esto es para
2: no
1: que.
2: No puedo decir Don Omar.
1: Esto es para que todas las personas que querían votar por Mayor que yo sepan que se valen. Y también estaban votando por Carito. Sepan que se valen los votos por nota de voz, no por mensaje de texto. Hubiera ganado Mayor que yo.
2: Gracias,
1: pero bueno, aquí está.
2: Voto por Tego Calderón. Gracias, Walter.
1: Aquí está Luna, Lamento de una gárgola. Esto lo hace Don Omar en Bésame. Don Omar.

0: Escuchamos a Don Omar porque ya se va a abrir la Universidad del Perreo. Esto viene de parte de uno de los clásicos, clásicos, clásicos también, que es Wisin de Wisin y Yandel. 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
2: Si es cuestión de confesar. No sé preparar café, no entiendo de fútbol.
3: 7:56 minutos, en Bésame. Creo que...

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0: 8 de la mañana, 6 minutos. Continuamos en Inexpertas de Bésame. ¿Esta canción cómo se llama, mi Mechita?
1: Duele menos, de Cani García.
0: Duele menos, de Cani García. Y es que hoy vamos con una opinión impopular que tiene que ver mucho con las relaciones, con el amor, con el rompimiento. Así que los invitamos para que ingresen a través de nuestro TikTok, arroba Bésame Colombia, a través de nuestro YouTube, Bésame Colombia, ahí está el en vivo. Usted simplemente ingresa a YouTube, pone Bésame Colombia, aparece el en vivo de Inexpertas, le da clic y puede opinar ahí abajito en los comentarios. Sarita Flores está recibiendo todos los comentarios a través de YouTube. Vamos con una opinión impopular, ustedes me van contando qué les parece. Aquí estoy ingresando yo a TikTok, arroba Bésame Colombia, también para contestarles.
2: ¿Cuál es tu opinión impopular?
0: Mi opinión impopular el día de hoy, ay Dios mío, considero que dejar, en cuanto a relaciones amorosas, es peor, dejar es peor que ser dejada. ¿Me entiendes?
1: Repítala, repítala.
0: ¿Lo dije mal?
1: No. Un poco enredado.
0: Está un poquito confuso.
1: Ajá.
0: Espérate, entonces, aquí
2: es
0: tenemos.
2: Es mejor que lo dejen a
0: ver, espere,
2: uno.
0: Espere, un momentico. Opinión impopular por acá. Esta, es, entonces es así. A veces, ojo a esta opinión impopular, a veces duele más dejar que ser dejada.
2: Eso. ¿Sí? Sí, sí, sí es verdad.
0: A veces duele más terminarle a una persona que le terminen a uno.
2: Claro.
0: Es mi opinión impopular, siento yo. ¿Por qué? Cuando a usted lo dejan, usted se refugia en el victimismo. Y yo creo que esto hace que usted se justifique en muchas cosas. Y el justificarse le da como
2: un aliciente,
0: como un alivio, exacto. Es como un bálsamo porque, hombre, pero es que yo hice, pero es que yo fui, pero es que puse lo mejor de mí. Y eso le ayuda a usted a justificar muchas cosas y a decir, ok, voy a seguir adelante, voy a tratar de sacar lo mejor de mí, voy a empoderarme. Esta persona fue la que perdió, no fui yo. Esa persona es la que está perdiendo, un gran ser humano. Yo puse de mí, puse todo, di, mejor dicho, hasta lo inalcanzable, y esa persona no valoró. Eso le ayuda a usted a sentirse un poco mejor. Pero cuando usted deja, es cargar esa maleta llena de piedras, ¿cierto? Ese peso grande que usted acabó con una relación, por ejemplo, bonita, y usted no pudo continuar con esa persona y también le dejó un dolor profundo. Entonces no es solamente el dolor de haber acabado una buena relación, sino también de cargar con el sufrimiento de otra persona. Y para mí eso pesa más que cualquier cosa.
1: No, es que yo siento que depende. Yo siento que la perspectiva, ¿no?, que tú le estás dando es como, a ver, para mí el que te dejen, lo que pasa es que a veces como que siento yo que las parejas precisamente alargan la situación por eso, porque nadie quiere quedar como el villano de la historia. Entonces, que te dejen para mí es como que, ay, lo que, es que cuando tú no sabes realmente qué fue lo que pasó, o sientes que hiciste lo mejor, o sea, como que, pero ¿por qué terminó la relación? Si yo hice todo lo que pude, si yo di lo mejor de mí, todo el cuento, ahí te pega que te dejen, porque es que tú dices, ¿por qué? O sea, ¿qué fue lo que pasó? ¿Qué fue lo que sucedió? No entiendo. Cuando te dejan y no hay una explicación aparente.
0: Pero te alivia el saber, te alivia el saber que hiciste cosas buenas.
1: No, a mí, yo personalmente, a mí no me aliviaría eso.
0: A mí no me aliviaría eso.
1: Por el contrario, yo diría, ¿pero por qué? O sea, yo pude haber hecho muchas cosas buenas y precisamente por eso digo, ¿pero por qué pasó esto? Si yo me porté bien, si yo hice todo bien. A mí esas cosas no me aliviarían. Son pañitos de agua tibia. Pero de pronto, entonces cuando te dejan como con la incertidumbre de qué fue lo que pasó, porque realmente la relación terminó, si aparentemente las cosas estaban bien. Y yo siento personalmente, cuando yo dejé a mi ex, que era una persona que me trataba muy mal, que me hacía sentir terrible y todo el cuento, yo estaba feliz.
0: Ah, pero es que es diferente.
1: Yo fui muy feliz.
0: Porque la relación pues no llegaba a ningún lado. Pero yo digo, cuando te dejan sabiendo que tú estás haciendo lo mejor y que esa persona no valoró, no te aceptó como tú eras y no valoró, pues uno dice, hombre, el que pierde... Uno, usted sabe que uno tiene que pegarse de algo, porque uno no va a sufrir toda la vida, ¿sí o no? Uno tiene que decir como, hombre, yo di lo mejor y esa persona no valoró lo que yo hacía por él.
1: ¿Cierto? Es que también.
0: Y entonces uno dice, el que pierde o la que pierde es ella o es él, ¿cierto? Porque lo dejó a uno. Pero cuando uno deja a una buena persona, porque ya no hay amor, porque ya se acabó todo. Yo creo que el dolor es más grande, porque es cargar con el peso de una historia que tú te imaginabas linda, espectacular, tenías una gran persona a tu lado, y aparte tienes que cargar el sufrimiento de ese otro ser humano. Y para mí eso pesa más que cualquier cosa. A veces prefiero, o bueno, digo, siento que a veces duele más dejar que ser dejado. Cuando eres dejado siendo una buena persona, parece que solo superas, te lo puedo asegurar. A ti el simple hecho de saber que eres bien, que hiciste lo mejor, que diste de todo, eso te aliviana un poco las cargas. Pero cuando tú dejas a alguien, porque ya no hay amor, pero tú sabes que esa otra persona era buena, tú sabes que esa otra persona, mejor dicho, no vas a volver a encontrar a esa persona, y aparte tienes que irte con el sufrimiento del otro, eso pesa más.
2: No sé, yo, a ver.
0: Sara, ¿qué dice?
2: Ay, Dios mío, yo siento que a uno lo dejen pega mucho en el ego. ¿Me dejaste? Sea lujo a mí de usted abandonarme a mí. Eso me parece que pega mucho en el ego y duele mucho. Porque en últimas es como que, ¿por qué razón? Ven, hablemos. O sea, y el ven, hablemos es quitarse un poco la dignidad. Entonces uno al fin no soluciona eso y le duele mucho porque uno dice, bueno, esa persona ya no quiere estar conmigo, ¿cierto? Pero dejar duele mucho más. Nadie sabe, claro. Nadie sabe qué se siente decir, oye, por favor, ya no me busques más, con el corazón uno
0: en la sabe, mano,
2: con
0: sí.
2: El corazón uno diciéndole, por favor, dile que vuelva, por favor. Y la mente, uno en el teléfono diciendo, no me busque más. Y si uno sabe que lo ama todavía, pero no puede estar con esa persona porque esa persona le hace daño, porque esa persona no me quiere. Pero uno sabe que no puede estar con esa persona y le toca dejarlo por obligación, por salud. Entonces a mí me parece muchísimo más difícil dejar, porque muchas veces uno deja todavía amando. La mayoría, sí, de veces uno deja amando.
0: Amando a ese ser humano, amando, claro, amando esa forma de ser, sobre todo.
2: Amando lo que uno, además, mira,
0: y lo que no soñaba.
2: Lo que, exacto. La esperanza que uno tenía, uno ve a los humanos y uno dice, qué potencial tiene este man para, sí, ser buen hombre.
0: Qué pesar.
2: Este man debería, o sea, este man no, porque no entiende que él puede ser buen hombre y que yo estoy enamorada de él. Y sí, que para, y luego, ¿sabes qué? Tú pasas la vida sabiendo que después no te puedes enamorar de esa misma manera en la que lo amaste a él.
0: Uh-huh.
2: Entonces, exacto, tú te frustras porque dices, ¿por qué no se comporta de la manera mínima que yo necesito? O sea, que a mí me gustaría que me amaran. Cuando tú entiendes todo eso, tú sigues amando a ese hombre. Es que yo se los aseguro, falta de amor no es, me lo dice mi psicólogo todo el tiempo. Falta de amor no es. Simplemente tuviste que amarte muchísimo más a ti misma, y ese choque sí me parece grave. Ese choque sí me parece doloroso. El de, por favor, no me busques más. Y tú cuelgas la llamada y te arrodillas a orarle a Dios y a decirle, por favor, Dios, no quiero quererlo más.
0: Me gusta lo que dice Sarita, y también voy a decirles algo. Yo antes pensaba lo contrario. Yo decía, no, que lo dejen a uno, es duro. ¿Cierto? Pero también siempre pensé que dejar era muy duro. Siempre.
2: Dejar
0: siempre,
2: es muy duro, amor.
0: Siempre pensé, porque es un cargo de conciencia. Claro, es un cargo de conciencia muy grande. Lo que yo te digo, el hecho de cargar uno con el sufrimiento de otro, eso pesa demasiado. Pero yo antes también decía como, ay, no, que lo dejen a uno muy duro por el tema del ego. Pero cuando uno entiende, lo que pasa es que cuando pasa el tiempo, uno entiende algo muy poderoso en la humanidad. Y es que si a ti te dejan, es por algo. Si a ti te están dejando, seguramente es porque te están haciendo un favor. Pero eso no lo entiende uno. No, pero ¿por qué me dejas si yo lo quiero? ¿Por qué me dejas si yo le hice tanto bien? ¿Por qué me dejas si yo...? No, si a usted lo están dejando, mami, tenga la plena seguridad, es que porque a usted se le van a abrir puertas en otro lado, mejores que esa. Lo que pasa es que uno no entiende eso hasta que uno va creciendo y va madurando. Si a uno lo dejan por otra persona, porque eligieron a otra persona, porque fueron infieles, porque, te fueron infiel y entonces finalmente te dejaron, prefirieron estar con otra persona. Hombre, se lo aseguro que Dios le tiene guardado otras cosas maravillosas, mejores. Por ahí dicen que uno tiene que usar muchos sapos en la vida para por fin encontrar el príncipe. Y Dios pone negativas en muchas personas para que usted valore el que sí va a ser. Y no importa cuándo llegue, el que sí va a ser. A usted le puede llegar el amor de su vida a los 40. A usted le puede llegar el amor de su vida a los 50. ¿Por qué no? Yo les he dicho, hay mujeres que se han casado a los 50 años, su segundo matrimonio, su tercer matrimonio, y ese sí es. Y no estoy de acuerdo con la gente que dice, ay, es que se ha casado dos veces.
2: ¿Y qué pasa?
0: Y que, sí, como uno ve hombres con hijos de diferentes mujeres. Hombres que han estado con una y con otra y nadie les critica.
2: No, me parece más crítico, o sea, la vida me parece más triste cuando te quedas con una persona que no quieres. Yo prefiero irme a los 50 con el que sí amo que quedarme toda la vida con el que no amo. Exacto. Porque o que no me ama porque solo verme bien. Me a encanta. Mí no me parece.
0: Es que usted vino a esta vida a ser feliz. Usted vino a esta vida a ser feliz. Que claro, que por ahí dicen que para ser feliz hay que aprender. ¿Cómo es? Para aprender a ser feliz hay que saber llorar. Sí, claro. Pero usted vino a esta vida, usted tiene un propósito y es, Dios no creo que usted lo tenga que con un propósito, es que usted va a ir a sufrir y a comer bien. No, no, usted tiene que buscar su felicidad. Y si usted para buscar su felicidad tiene que separarse tres veces, pues sepárese tres veces. Pero luche.
2: Y va a ser doloroso.
0: Claro, y va a ser doloroso y el rompimiento es muy fuerte. Y si a usted lo dejaron, lo dejaron.
2: Pero
0: okay.
2: Aprenda la lección. Yo tengo una lección. Y la tengo clarísima. Ahora me dices cuál fue tu lección, Caro, y cuál fue la lección, Mechas, y las personas que me quieran dar. De un error que hayan cometido en una relación, ¿cuál fue esa lección que les dio la vida? Me lo dicen en TikTok y en YouTube también. A mí, la lección que me dio la vida fue, si no te gustó en el primer momento, no te cuadres con él. Por algo es. Si no me gustó en el primer momento, no es para mí. Sí, porque yo me obligo a ver, es un buen man, pues, tiene potencial para ser buen hombre. Y meto ahí mi corazón y luego, pues, el man no va a cambiar evidentemente por mí. Entonces, si no me gustó en un primer momento, yo no lo quiero para mi vida.
0: Exacto.
2: ¿Tú cuál fue tu lección?
0: ¿Mi lección?
2: Sí, una lección que hayas tenido.
0: ¿Yo como Carolina Sierra?
2: Sí, o sea, una lección que hayas tenido de una relación. Que tú dices, no lo voy a... Porque es que uno sale... Parce, uno hace... Yo hice eso. No me gustó en el primer momento. Y voy ahorita y me cuadro con otro que no me gustó en un primer momento. O sea,
0: no, pues es que primero yo no me cuadraría con alguien que no me gusta. Yo tengo entonces, que cuadrarme
2: si
0: con
2: tú,
0: alguien.
2: Si tú volvieras a tener una relación después...
0: Me conocería bien con esa persona. ¿Qué primero harías? Primero que todo, me conocería bien.
2: Más tiempo para...
0: Me daría muchísimo más tiempo. Conocería mejor a esa persona. ¿Sí? Entendería muy bien. Lo que pasa es que ha pasado, lo que pasa es que uno está, uno ya piensa diferente. Y yo ya no elijo, yo me elijo, ¿me entiendes? En ese momento yo me elijo, me quiero. Y buscaría, ¿sabes cuál es la lección? Y lo que yo he aprendido, a no amoldarme al lenguaje del amor del otro.
2: Encontrar una persona que se
0: encontrar una persona que le guste como yo soy, que me acepte como yo soy, que me valore como yo soy, ¿sí? Y que entienda cuál es el lenguaje de amor que a mí me gusta.
2: No,
0: y que trate de amoldarse a mí. Exacto. Y no yo amoldarme a los gustos de esa persona, a lo que tiene esa persona, a lo que es esa persona, a lo que mande esa persona. No. Porque uno tiene que elegirse.
2: Alguien que sea compatible.
0: Exacto. Dice por acá Andrea. Kika dice, totalmente, vinimos a ser felices. Andrea, ella siempre supo que él te... Ay, pero acá dice Andrea, ahora viven juntos. Ay, cuando me enteré casi me muero. Estuve con mi esposo 24 años y me engañó y escondió esa relación y tuvo una hija. Cuando me enteré casi me muero. Ahora viven juntos. Ella siempre supo que él tenía familia y se embarazó para que él nos abandonara. Andrea, ya. Él la dejó. El que pierde es él. Usted sea feliz, aproveche. Si en este momento está solita y tiene sus hijos, aférrese a esa soledad, aprenda a conocerla, porque cuando una persona aprende a conocer bien su soledad, la disfruta y ya no quiere volver a estar con nadie. Ah, bueno, pero como en esta vida vinimos a ser felices, si usted quiere encontrar a alguien, seguramente lo va a encontrar. Pero antes que cualquier cosa, elíjase usted misma. Ámese, quiérase, valórese. Y ya. La dejaron. Muy bien ido, papito, vaya. Eligió otra persona. Vaya, mi amor, allá también. Ya el puesto de amante quedó libre. ¿Sí o no?
1: Exactamente. Y no solo eso, o sea, me sorprende porque ahorita en estos tiempos un hijo no amarra. Pero no. Bueno, yo creo que ya el man... O sea, creo que eso es la muestra más grande de que el man no estaba comprometido.
2: Ay, no. ¿Tú qué lección tienes? Como, ¿qué no volverías a hacer en una relación?
1: ¿Qué no volvería a hacer en una relación? ¿Ser yo la que pone todo? O sea, no solamente estoy hablando de manera económica, porque sí, puede ser muy polémico todo esto, pero yo siento que si tú acostumbras a tu pareja, siendo hombre o sea mujer, o sea, esto no, ahorita se van a atacar los hombres, pero tanto hombres como mujeres, si tú acostumbras a tu pareja a darle absolutamente todo, todo el tiempo, sin que aporte absolutamente nada, porque, ay, no te preocupes, yo soluciono, yo resuelvo, yo soy una mujer independiente, pues así se acostumbran y va a ser desgastante. Para nadie es un secreto que la cuestión de dinero es desgastante en una relación. Y de hecho, la mayoría de los divorcios no ocurren ni siquiera por infidelidades ni por nada, sino efectivamente por el factor económico. Eso es una realidad y eso es un facto. Y también como que ponerlo todo, como perdonar todo, porque, ay, es que las relaciones son de sacrificio. Sí, son de sacrificio, pero los sacrificios llegan hasta un punto. No es como que hay todas las embarradas que te va a hacer tú, ay, es que la relación es de sacrificio. Tampoco, mi amor. No, o sea, tampoco. Gracias. Tú no eres tampoco para andar pagando mandas ni para nada, mi amor. La más sacrificada entonces.
0: Me encanta, Mechas. Qué gran lección.
2: Sí, esa lección es muy
0: una niña de 25 años, mire lo que nos enseña. Usted no tiene por qué estar en una relación sacrificando todo. O sea, ¿por qué? ¿Por qué? Si es que es una relación. Es para amarse, para quererse, para entenderse.
2: Y poniendo todo tampoco.
0: Para comprometerse el uno con el otro. Pero usted, ¿por qué tiene que sacrificar todo por otra persona y por los otros? Por los otros de esa persona. ¿Por qué?
1: Y es que así como te digo, o sea, mira que...
0: ¿Esa persona va a sacrificar algo por usted y por los otros suyos? No.
1: Es que como te digo, o sea, de pronto, ¡ay, que hubo un problema! Ok, listo, vamos solucionando los problemas, vamos apagando los incendios. Pero mi amor, o sea, tampoco un incendio forestal, ¿sí me entiendes? O sea, como que si siempre es problema tras problema tras problema, y la única persona que te comprometes a reparar eso en la relación eres tú, pues tampoco, mi vida, los sacrificios son de parte y parte también.
0: Exacto. Bueno, pero en conclusión entonces, yo sigo con mi opinión. Es más duro dejar.
2: Dejar es más duro.
0: Que lo dejen a uno. Dejar es cargar con el peso el sufrimiento del otro.
2: ¿Mechas qué dices?
0: Eso me parece muy berraco. Yo prefiero que me dejen. ¿Tú has dejado?
1: No, yo prefiero dejar. Por la

0: que José Daniel me termina. Yo diría, pero ¿por qué carajo si yo estoy haciendo las cosas bien? Ajá, ¿sí bueno, me entiendes?
1: Sí.
0: Entonces, para mí es mejor dejar.
1: ¿Y no te alivia? O sea, ¿no te alivia eso?
0: No. Nope.
1: ¿El tema de te dejaron?
0: No. Nope.
1: Tú hiciste bien las cosas, no, entonces tú dices como pues, yo pucha, digo, hice bien no, las cosas, ¿sabes? El que no, perdió pero, fue él.
0: O sea, pero ¿qué pasa? ¿Qué pasa en mi cabeza? Y me conozco perfectamente. Lo que yo me preguntaría sería, o sea, por lo menos yo quedaría con la idea de nada vale hacer las cosas bien. De nada vale, porque al final la vaina se puede terminar. Eso pensaría yo. Ojo, esa no es la regla. Yo no estoy diciendo que las personas piensen igual que yo. Me preguntaron que si yo qué prefiero, si dejar o ser dejado, y yo prefiero dejar. Yo prefiero dejar.
2: No, gorda.
1: No, yo sí prefiero ser.
2: No, yo, o sea, aunque a mí me duele mucho, que, o sea, a mí me duele mucho dejar. Yo siempre he dejado. siempre, Dios mío.
1: No te duele. Hay, pero aburre, hay casos.
2: Claro, amor,
1: hay casos en los
2: siempre
1: que.
2: Siempre me aburre irme, como, ¿la estás dando? ¿No la están dando? ¿No la estás dando? Chao.
1: ¿Qué vamos a hacer con estas niñas?
2: Amor, yo siempre dejo.
1: Nunca las han dejado.
2: A mí nunca me han dejado. Nunca me han dejado, gracias a Dios. Pero
0: y
2: yo,
0: Dios mediante no pasará.
2: Ojalá. Y Dios mediante no creo que me vayan a dejar, amor. Pero yo sí les voy a decir algo. Yo sí, o sea, aunque me duela mucho dejar, yo prefiero dejar.
1: Es que yo prefiero, cuando a uno lo dejan, yo digo como que, ok, tú tomaste la decisión, es tu cargo de conciencia, allá tú, si te arrepientes, si no te arrepientes, ya. ¿Sí? Uh-huh. Si te arrepientes, bien. Si no te arrepientes, igual de bien. Tomo mi camino y me quedo con las cosas buenas y digo como, pues pucha, la di toda. El que pierde es él. ¿Me entiendes? Pero cuando tú dejas, cuando tú dejas, y más cuando es una persona buena, es duro.
2: No.
1: Es duro dejar una persona.
2: Yo prefiero dejar. No dejar, con persona,
0: dejar,
2: con
0: 100%.
1: 8 de la mañana, 25 minutos. 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
0: Detrás de mi ventana, Yuri, 8:26 minutos.

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2: 8:30 minutos en Bésame.
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2: Los dos carnales a las 8:31 minutos.

0: Fenavi y Funab da la hora en Bésame, 8:34 minutos, somos Bésame.
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0: 8:35 minutos en Inexpertas.

0: 8:38, 8:38, tenemos noticias de entretenimiento a nivel nacional e internacional. Este fin de semana empezó a circular una noticia en todos los informativos acerca del fallecimiento de una actriz de Hollywood de tan solo 36 años, de quien se trata Sarita, ¿y qué sucedió?
1: Se por trata favor. De Hayden Panettiere, creo que ese sí es el apellido, y esta Panettiere, esta mujer había lanzado, ella ha sido un ícono de varias películas para niñas, para adolescentes, como por ejemplo Sueños sobre Hielos, que se llama esa película, que es una de las películas más reconocidas. También estuvo en una de las series americanas más exitosas, que es como La Betty la Fea americana, que uh-huh. es Malcolm en el Medio. Estuvo, digamos que en varias películas. Esta mujer tenía 36 años y fallece el 16 de agosto, al parecer por abuso de sustancias. Es lo que dicen los medios de comunicación. Sin embargo, hay varias especulaciones a partir de esto, y es que ella había publicado un libro hace algunos meses donde aseguraba y mostraba toda su vida, el lado oscuro de su vida, cuando tuvo su depresión postparto, cuando perdió un contrato muy grande con una marca de Estados Unidos de cuidado para el cabello, lo que le pasó, incluso violaciones que ella tuvo dentro del mundo del espectáculo. Incluso habló de una de ellas y dijo y aseguró que una de sus mejores amigas, eso lo contó cuando estaba promocionando el libro, lo contó en un podcast hace unas semanas. Ella contó que una de sus mejores amigas a los 18 años la llevó a un barco y en medio del mar abrió una habitación y había un actor muy famoso, muy reconocido, desnudo, esperando pues tener relaciones con ella. Entonces ella empezó a contar y quería contar muchos secretos ocultos de Hollywood, y fue encontrada después sin vida en su casa. Fue lo que se sabe es que alcanza a ser llevada a un centro médico, pero no se salva en este lugar. Entonces las personas están de pronto presumiendo que tal vez la muerte de Hayden no fue casualidad, que tal vez fue, digamos, que con intención, para que no se revelaran muchos de los secretos de Hollywood. Es una muerte muy repentina. Era una mujer muy joven, tenía 36 años y digamos que ha muerto en condiciones en las que muchas personas que parece que no tenían que morir, murió. No se sabe. Sin embargo, pudo haber sido por el abuso de sustancias. Ella sufría de depresión, no lo sabemos. Vamos a ver con las noticias de todos los días qué sucede con el caso de Hayden, esta actriz de Hollywood que fallece el 16 de agosto. Estaba a 5 días de cumplir años, cumplía 37 años el 21 de agosto y fallece. Fue encontrada entonces en su residencia esta estrella de Hollywood.
0: Dios mío, qué dura noticia. Qué dura noticia. 8:41. Como es importante la salud mental, ¿no?
1: Sí, no sé, ella sufría de depresión, tuvo una depresión postparto, digamos que pasó por muchos, perdió a su hermano además, ella pasó por muchos momentos difíciles. No sé qué tanto la fama cueste, o sea, que la fama cueste tanto, no daría todo ese precio por la fama.

0: 8:45, 8:45. Un saludo muy especial para todas las personas que a esta hora se dirigen hacia cualquier punto de la capital. Besos y abrazos, que tengan un excelente martes. Hoy es martes 18 de agosto. Un saludo para la gente que está conectada a través de TikTok, que está en su casa, que está en su oficina. Mire, ahorita nos enviaban mensajes como: Carolina, Mecha, Sara, ustedes porque no me dejan trabajar, necesito bañarme rápido, por favor. Otro, me voy a estrellar en el carro si ustedes...
1: Estoy entrando al gimnasio, tan lindos, los amamos.
0: Tan lindos, muchísimas gracias. Oigan, voy con una recomendación para este fin de semana. Si de pronto, pues, quieren estar tranquilitos en la casita, relajados, no saben qué ver, que a veces uno a veces entra a Netflix y uno dice, pucha, ¿qué miro? ¿Sí o no? Y hay recomendaciones que la uno Netflix,
1: sí, sí,
0: pero
1: sí.
0: Uno no sabe si realmente son buenas o no.
1: Sí, ¿qué te viste este fin de semana?
0: Ah, una serie.
1: Buenísima.
0: Una serie de pelados. Se llama Proyecto Final, pero es una serie corta, o sea, es una serie, tiene 20 capítulos, pero ¿sabe cuánto dura cada capítulo?
1: ¿Cuánto?
0: 10, 15 minutos.
1: ¡Ah! Sí. ¡Súper!
0: Súper, súper chévere. Es una serie que se llama entonces Proyecto Final, está en Netflix, la estrenaron en julio, a mediados de julio, y habla precisamente del bullying y del acoso escolar. Del ciberbullying también. Resulta que hay una niña que se llama, esperen, que es que yo la tengo aquí por acá el nombre de la chica. Está protagonizada por Daniela Martínez Caballero, ¿sí?, y por Tristán Mace. Es una serie mexicana, ¿no? La trama sigue a Tamara. Tamara se llama la protagonista, que es una chica que no tiene más de 16 años. Y resulta que Tamara sufría en un colegio acoso. Y después se pasó a otro. Y allí empezó a sufrir de bullying, de ciberbullying, ciberacoso. Y empezaron por redes sociales a decirle una cantidad de cosas, a molestarla. Ellos tienen que hacer como un proyecto final. Y a través de ese proyecto final, pues se reúnen varios compañeritos. Y dentro de ese trabajo que están realizando, empiezan a descubrir muchas cosas fuertes de cada uno de sus compañeros de colegio. Entonces, por ejemplo, secretos a través de las redes sociales, en fin. Hay un momento muy fuerte de esta serie en donde Tamara se reúne en una casa con unos compañeros y ellos la encierran en un ataúd. El ataúd está ahí en la casa. Ella se enamora de un chico, empieza a tener como una relación tormentosa, un poco tóxica, con un chico que le dicen Javi. Y a este compañero también está en ese sitio, pero no sabe que la tienen encerrada en el ataúd. Y resulta que ella empieza a golpear el ataúd para poder salir. Y el chico se da cuenta de unos golpes y le dice a los otros dos compañeros de colegio que por favor le bajen a la música. En el momento en que le bajan a la música, él empieza a sentir los golpes en el ataúd que está detrás de él. Abre el ataúd y le dice a ellos: ¿qué hicieron? Tamara está inconsciente. En ese momento la levanta. Y él empieza como a tratar de despertarla de su inconsciente. Y le dice: Tamara, Tamara, ¿estás bien, Tamara? Y ella despierta, asustada, empieza a golpearlo. Y la niña, la compañera de colegio, que le quiso hacer esta burla, coge un vaso y le golpea la cabeza. Es que mi chacha me está mirando como...
1: Ya no, es que ella es la reina de los spoilers.
0: Le golpea la cabeza a Tamara. Y aquí sucede lo peor. Véanse esta serie de Netflix. Es muy buena, Proyecto Final. Y muestra muy bien el tema del acoso, del ciberbullying y todo lo que se vive alrededor de las instituciones educativas. Es muy fuerte. La serie tiene 20 episodios de formato corto, como les digo, de 10 minutos cada uno. Entonces, vale la pena.
1: Bueno, ahí está la recomendación.
0: Proyecto Final.
1: De Carito Sierra, Proyecto Final, Bésame, te enamora.
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4: 8:50 minutos en Inexpertas de Bésame.

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0: mañana, 6 minutos, ustedes dirán, ¿por qué está sonando otra vez Enrique Iglesias? Acabamos de pasar una canción de este artista español y vuelve y suena Experiencia Religiosa, porque vamos a hablar precisamente de eso, de una experiencia religiosa. Resulta que la Segura, más conocida como...
1: Natalia Segura,
0: no, mentiras, Mena. Natalia Segura, no, mejor dicho, vamos a hablar de una influencer que se llama...
1: La Segura, Natalia Segura
0: Mena. Que se llama Natalia...
1: Natalia Segura Mena.
0: Más conocida como... La Segura. Bueno, en redes sociales, La Segura, bueno, para los que no saben, vamos a contextualizar un poco acerca de la trayectoria de La Segura. La Segura es una influencer que empezó hace muchos años, pero tomó mucha fuerza, sobre todo en pandemia. Ella hace contenido de humor, entretenido, de diversión. Y bueno, llega la primera versión de La Casa de los Famosos, allá la llaman a participar y se vuelve, mejor dicho, la amiga de Karen Sevillano.
1: Sí. Se vuelven las dos.
0: Así es. Ignacio Baladún, creo que es, otro influencer uruguayo.
1: El esposo.
0: Le pidió matrimonio en pleno reality.
1: Hermoso.
0: En La Casa de los Famosos. Pues sí, vamos a hablar precisamente de Natalia Segura, más conocida como La Segura en redes sociales. Este influencer utilizó, obviamente, estas plataformas para publicar un video en donde ella dice que una noche antes del terremoto que sucedió en Colombia, ya hace más de 8 días, una noche antes del terremoto, se soñó que estaba temblando la tierra. Uh-huh. ¿Usted considera que esto pudo haber sido un mensaje espiritual? ¿Fue una premonición o simplemente es coincidencia? Ella sale, ella prende su camarita y empieza a contar la experiencia que vivió. Dice que una noche antes del terremoto, ella se soñó que la tierra temblaba muchísimo y alrededor suyo estaban sus familiares y ella empieza a preguntarles, bueno, ¿cómo están? ¿Están bien? ¿Qué pasó? No sé qué, ta, ta. Bueno, en fin. Cuando ella dice todo esto, que sí, ¿qué pasó? Que Sara hasta que se ríe. Cuente. No, dígame.
1: No, nada.
0: No, dígalo, Sara.
1: No. Es que estoy pensando en... Juepucha, o sea, uno cómo se levanta así de la nada a decirle a los familiares... Y como, o sea, juepucha, ¿sí me entiendes? Uno como...
0: No, pero es que no fue así. En el sueño ella le decía a los familiares, ¿están bien? En el sueño. Ella le decía a los familiares, okay, en el sueño. Ella se soñó que la tierra estaba temblando. Ella, la Segura, se soñó que la tierra estaba temblando. Inmediatamente ve a sus familiares a su alrededor y les pregunta, okay, ¿ustedes están bien?
1: Ah, ya entendí.
0: ¿Ustedes están bien? Ella... Bueno, pasa el sueño y dice que ya finalizando este, ella se queda mirando hacia el cielo. Es decir, como que para la tierra de temblar. Y para el temblor, y ella mira hacia el cielo y ve que viene hacia ella como una nave, ¿sí? La nave cae, la tierra prácticamente se abre y ella termina diciendo el arrebato, y ahí se despierta. Al siguiente día, a las 7:34 de la mañana, tiembla en Colombia, pero ella no se acuerda del sueño, ¿sí? Al tercer día, ella dice, venga, estaban sus familiares hablando del terremoto normal y ella dice, espere un momentico porque es que yo me soñé lo del terremoto y me lo soñé. Entonces ella empieza a recordar que se lo soñó una noche antes del temblor, el terremoto, ya, y dice, chicos, al final del sueño yo dije en el sueño el arrebato. Creo que uno de sus familiares o alguien que estaba ahí le dice como, ¿el arrebato? ¿No será que eso tiene que ver con el arrebatamiento? Un término que está en la Biblia. Inmediatamente veo las redes sociales y la gente, sobre todo muchos expertos en la Biblia o que estudian la palabra de Dios, ¿sí? Que se han especializado en leer la Biblia y en estudiarla, a veces es un poco compleja, algunos términos, historias que uno de pronto no puede entender muy bien, pero muchos que estaban allí empezaron a decir, claro, el arrebatamiento es un término que sí está en la Biblia. ¿Qué significa el arrebatamiento? Dicen los que leen la palabra de Dios y se interesan por entender muy bien el significado, que el arrebatamiento es la creencia de que en un momento determinado Jesucristo viene a la tierra, ¿sí? Y llevará consigo a los creyentes de manera repentina. Entonces, ¿qué pasa? Cuando ella cuenta esto en redes sociales, a la gente no le parece descabellado y dice, hombre, esto fue una premonición. Mientras que hay otros que dicen, ay, no, pero está loca, ¿por qué se pone a decir eso? Hombre, pero la gente tiene derecho a tener un sueño y poderlo contar en sus redes sociales. Aparte, sí, lo está haciendo a través de sus redes sociales. Y yo creo que a muchos nos ha pasado en algún momento que hemos tenido un sueño que de pronto nos ha hecho vivir algo que más adelante de pronto vamos a tener en nuestra vida, ¿no? Lo que sí es cierto es que esta idea aparece principalmente, esto lo dicen los expertos en la Biblia, los que leen la palabra de Dios, dice, la idea aparece principalmente en Primera de Tesalonicenses, capítulo 4, versículo 16 al 17, donde Pablo dice que los creyentes serán arrebatados para encontrarse con el Señor. Es uno de los comentarios entonces que estaba leyendo de alguien que escribió a partir del live que hizo La Segura contando de este sueño. Ahora, yo les pregunto, ¿ustedes creen que esto fue una premonición o fue simplemente una coincidencia? Es que una noche antes ella se sueñe con un terremoto, que vea que la tierra se abre y que al final diga el arrebato, ¿tendrá algo que ver? ¿Ustedes qué opinan?
2: Yo siempre he creído que los sueños son más que todo el reflejo de nuestras emociones reprimidas. O sea, yo se lo he dicho a Carito, porque Carito también es una persona que cree mucho en el significado de los sueños. Entonces yo siempre he dicho, para mí, por ejemplo, los sueños, y de hecho se le digo a ChatGPT que me los interprete, son un reflejo de que si tú estás nervioso, si hay algo que te preocupa, si hay algo que te está perturbando, pues vas a soñar con determinadas cosas. Si hay algo que está bien, también vas a soñar con determinadas cosas. Para mí los sueños siempre van a ser un reflejo de lo que uno siente internamente. No creo tanto en los sueños premonitorios, te voy a ser muy sincera. Sí creo en los dones de algunas personas que sí pueden ver cosas, pero pudo haber sido una coincidencia muy grande.
0: Entonces tú dices, o sea, que fue
2: siento,
0: una coincidencia.
2: Siento que pudo, o sea, siento, no voy a decir 100% que no, porque claro, o sea, existen las personas que tienen una sensibilidad impresionante y que obviamente pueden ver cosas, percibir sensaciones, toda la cosa, pero para mí tiene más cara de coincidencia, okay, sinceramente.
0: Sarita, ¿qué opina? ¿Premonición o coincidencia?
1: Ay, yo digo que puede ser una premonición. Sí, se lo soñó antes.
0: Sí, se lo soñó antes.
1: Sí, sí puede ser una
0: premonición. Se lo soñó antes. Y el tema de la palabra señores. Arrebato, que dicen nuestros seguidores a través de TikTok.
1: No, pero ya.
0: @ Bésame Colombia.
1: Señor, espérame un poquito, que no me he casado.
0: Ahora, arrebato no es el término como tal, arrebatamiento.
1: Por eso, el arrebatamiento de la iglesia ya va a ser. Y yo no me casé.
0: ¿Cómo así?
1: Claro, cuando Dios levanta a la gente es porque ya Él los levanta precisamente porque ya viene el apocalipsis y no quiere que vivan la iglesia viva eso. Entonces por eso le digo a Dios que porque ya nos va a levantar si no, ni me he casado.
0: Si quiere esperar a que tiene que pedirle a Dios todas las noches que por favor la espere, que le dé una esperita mientras usted se casa.
1: Y tengo bebés.
0: Ah, y tienes bebés.
1: Y
0: no,
1: ya.
0: Entonces ahí sí no, toca esperar porque si no, no va a tener sus bebés y los va a dejar por ahí.
1: Exacto. Sí.
0: No, mamita.
1: Carito.
0: Que pedirle mucho a Dios.
1: Bueno, pero yo siento que puede ser una premonición. ¿Saben qué me sorprendió mucho?
0: ¿Qué?
1: Que todos estos gurús ninguno adivinó que iba a venir este terremoto.
0: Sí, pero yo me acuerdo que ese día Milena decía, no sé si ustedes se dieron cuenta, Milena me decía, una vidente, yo sabía, una vidente dijo que iba a haber un terremoto, yo lo sabía, que por estos días, yo lo sabía, Dios mío.
1: Bueno, sí.
0: Esperemos y confiemos en Dios, así se sueñen, así digan, los videntes, así hablen, mejor dicho, sea lo que sea.
1: Arrepiéntanse.
0: Que no vuelva a temblar, Dios mío, que no se vuelvan a presentar estos terremotos ya en el 2026, solo en este año se han presentado 10 terremotos, decías tú, 10 temblores, ¿no?
1: Sí.
0: El de nosotros fue 7.4, pero hubo uno, el de Indonesia,
1: 7.8.
0: Este sábado, que ya va 68 fallecidos, 7.7. Qué miedo, ¿no?
1: ¿Cuántos fallecidos?
0: 68 ya van.
1: Dios santo.
0: Encomendarnos a Dios.
2: Supuestamente el señor este que había pronosticado los terremotos tanto de Venezuela como de Colombia. Es que para que veas que, bueno, él listo, dijo lo de los terremotos.
1: ¿Sí?
2: Efectivamente, dijo lo de los terremotos. Pero cuando él empieza a decir la razón, entonces él empieza a tirar a todas las religiones. O sea, empieza a tirarle a todas las religiones, a la religión evangélica, a la religión cristiana católica, a los agnósticos, a los ateos, a todo el mundo. Entonces tú dices como que, bueno, ¿cuál será, según esta persona, el camino correcto? Porque es que literalmente le tiró a todos, a absolutamente todos. Entonces, no sé, o sea, como te digo, yo creo muchísimo en que hay personas que tienen dones, lo sé, yo pues conozco personas que tienen dones y todo eso, pero para mí, esta cosa de las revelaciones y de la vaina, al menos de ciertas personas que se lucran de eso en redes sociales, para mí no son tanto como de verdad un hecho, sino que la mayoría son como, ¡ay, le pegué! Eso es como Moni Vidente, por ejemplo, sí. Saludos para Moni Vidente, que a veces ella viene y dice algunas cosas y resulta que no, o la de los palitos también, que supuestamente, que el presidente no va a ser Abelardo, que no sé qué, y ya lo posicionaron el 7 de, hace 11 días lo posicionaron, entonces, no sé, chicos, o sea, yo siempre estoy como que sí, como que no desmiento completamente, pero siento que no todo el mundo tiene ese don como para sentir esas cosas.
0: De acuerdo, 9:16, estás inexpertas de Bésame.
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2: 9:17, inexpertas de Bésame.

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2: 9:21 minutos en Bésame.
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2: Vacilos, amor de los 90 en Bésame.

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2: A las 9:25 escuchamos Dardos de Romeo Santos en Bésame.

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2: Ricardo Montaner a las 9:28 minutos. Esto se llama Será.

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0: 9:34, nos vamos de íntimo. Sí, señores, usted, yo, todos aquí, mejor dicho, nos vamos de íntimo porque tenemos a un gran artista que hace parte de nuestra playlist de Bésame, que yo sé que a ustedes les encanta. Por allá nos remontamos al año 2001, 2002, más o menos, como 2003, porque 2005, mentiras, 2005. Y empezamos a conocer, ay, Dios mío, un hombre maravilloso que estuvo hace unos días con nosotros, nos acompañó y tiene unas canciones, tiene canciones espectaculares. Además que ayer estuve cumpleaños. ¿De quién estamos hablando?
1: De Gianmarco. Se me olvidó.
0: ¿Cuál es tu nombre y cuántas veces me adoraste? Se me olvidó en un 2x3. Qué triste que a una persona. Qué triste o qué chévere también.
1: Que tú amaste tanto, se lo olvide sí, tan rápido.
0: O sea, chévere cuando tú sentiste tanto por esa persona y en un 2x3, y si lo puedo, o sea, es que sí lo puedo decir, pero yo siento que en un 2x3, a mí alguna vez una amiga que estaba pasando por un momento muy difícil con su relación, estaba que se separaba de su pareja, y yo le decía... Y ella después se separa y consigue otra pareja y ahora es muy feliz. Y entonces yo le dije, oye, ¿cómo hiciste?
1: Para olvidar.
0: Para olvidarlo. Entonces me dijo, duré un año muy mal, muy mal. Vivíamos bajo el mismo techo.
1: Dios mío.
0: Y él empezó pues como a rechazarme, a despreciarme, me metió en muchísimos problemas, me contó mi amiga. Y yo le dije, ¿y tú qué? Y entonces ella me decía, yo sufría mucho, pero me enfoqué en mi niño. Su niño estaba muy chiquito. Y dice, me enfoqué en mi niño, yo no trabajaba, ya me decía que no trabajaba, que estaba ahí en la casa. Y dice ella, y un día me levanté de la cama, me puse de pie, me desperté, y no sé qué me pasó, pero yo empecé a mirar diferente a ese hombre, y ya ni me gustaba, ya ni siquiera quería que me hablara, ya, o sea, de verdad, ahí entendí que el duelo lo hice estando con él, y un día de verdad me levanté y no volví a sentir nada por ese personaje. Yo le decía, ¿sí se puede? Esto que dice Gianmarco en Se me olvidó en un 2x3, ¿cuánto me amabas?
1: ¿Y cuántas veces me adoraste?
0: ¿Y cuántas veces me adoraste? Se me olvidó. Sí puede pasar, chicas y chicos.

0: 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Sarita, ¿por qué nos vamos de íntimo con Gianmarco?
1: Nos vamos de íntimo con Gianmarco, es decir, ustedes van a poder estar cerca a él, van a poder tomarse fotos, vamos a poder cantar todas las canciones, no solamente todas las canciones que él compuso, no solamente las que cantó, sino las que compuso para otros artistas, como Canta Corazón de Alejandro Fernández, como la que le hizo a Marc Anthony, que es Este Loco Que Te Mira. 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
0: ¿Cuándo es, Corra?
1: El 26 de agosto.
0: Ay, el 26. Esa fecha es muy linda para mí, 26.
1: ¿Sí?
0: Ese número es muy importante para mí.
1: ¿Por qué?
0: Un 26 nació mi hijo.
1: Ay, qué fecha.
0: Entonces para mí el 26 de septiembre.
1: Ay, ya casi.
0: En un
1: ya
0: mes casi, de ese. En un mes de fecha, ese. Confiando en Dios mismo, cumpleaños.
1: 26 de agosto, Mezcal Cantina. 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
1: 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Entonces, por favor.
0: No, ya. Yo puedo escribir.
1: De una.
0: Yo puedo ir, me echas.
1: Claro, amor, claro que sí.
0: Me hizo agua la razón.
1: 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Ahora les tenemos otra noticia también muy buena, pero más adelante. Ya volvemos en minutos, mientras ustedes se inscriben.

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2: 9:42 minutos en Inexpertas de Bésame.

0: 9:45. Hay una universidad, una institución educativa que yo siento que es de las mejores, si no la mejor que hay en Colombia, para aprender a cocinar, para ser chef. Para sí, ser señor. Chef garantizado.
1: Sí, señorita.
0: Chef. Si usted sale de ahí, de esa universidad, y usted no consigue un trabajo.
1: Buen trabajo. Chef, usted no hizo nada.
0: Ya, no, usted no hizo nada. Usted no hizo nada. ¿Cuál es?
1: Y les queremos, la Mariano Moreno, la Escuela de Cocina Mariano Moreno, y les queremos dar una muy buena noticia a nuestros seguidores. ¿Qué? Y es que vamos a llevárnoslos a todos ustedes, o a 15 de ustedes en cada uno de los platillos, a que cocinen con las inexpertas. Estamos muy felices de contarles que vamos a tener la oportunidad maravillosa de estar en la Escuela Mariano Moreno cocinando unos platillos maravillosos junto a ustedes. ¿Qué tienen que hacer? Nos dicen, yo soy chef, por ejemplo, mi mamá cocina muy rico, es muy buena para la cocina, es como si fuera Masterchef. Mi primo cocina espectacular, a mi esposo le encanta cocinar. Entonces, nosotros, Bésame, ha diseñado un formulario para que ustedes nos escriban sus datos y podamos seleccionarlos. 317-243-5777. 317-243-5777. Ustedes nos dicen, Sarita, Mechas, Carito, Milena, no, yo quiero cocinar con ustedes, ¿por qué? Y ahí abajo me ponen si pertenecen a si son chefs, si pertenecen al gremio de la gastronomía. Nos lo dicen en este formulario que les vamos a enviar. 317-243-5777. 317-243-5777. Entonces ustedes me dicen y me escriben ahí en este momento. 317-243-5777. Pongan cocinar. La palabra cocinar.
0: Listo.
1: Y vamos a cocinar con las inexpertas. La primera vez que vamos a cocinar es el siguiente 2 de septiembre. Vamos a hacer un platillo, mejor dicho. Y van a tener todos los implementos, van a tener, o sea, desde los insumos hasta el delantal, hasta las ollas, mejor dicho, absolutamente todo lo van a tener con nosotras cocinando con las inexpertas. Vamos a estar Carito Sierra, Milena López, Sara Flores y Mechitas también cocinando con ustedes. Somos inexpertas en esto, pero vamos a salir muy expertas con esto de cocinar.
0: Bueno, entonces, los espero. Sara sabe cocinar.
1: Sí, amor.
0: El plato que mejor le queda.
1: El plato que mejor me queda. Creo que me está quedando muy bien la pasta de camarones.
0: Uy, experta, mejor dicho.
1: Y bechamel.
0: Muy bien. ¿Y Mechis?
2: A mí me queda muy bien el salmón a la naranja. Siento que me queda también muy bien. ¿Cómo era que se. Que, ¿cordon bleu es que le dicen? El pollo que está por dentro.
1: Sí, cordon bleu, mi amor.
2: Ese también me queda muy bien. Y la carne molida y las pastas. Okay. Lo dice el marido mío, entonces yo supongo que sí, porque yo soy la que le hace el almuerzo. Okay. Entonces yo supongo que sí me queda muy bien. Pero para mí el salmón a la naranja. ¿Y tú?
0: A mí me queda
2: la
0: bien.
2: La changua.
0: Anoche le hice una changua a mi hijo y mi hijo llegó a las 6. No, es que yo soy de comida criolla. Mi hijo llegó a las 6 de la tarde y miró la cocina, más que olía cilantrico y ajito. Delicioso. Y miró y dijo, no, mamá, no puede ser. No, mamá, ¿es en serio? No, mamá, no puede. Y yo sí, hijo. Que yo lo reciba con una changua para él es lo mejor. Mire, a mí todo lo criollo me parece espectacular. Todo lo criollo. Por ejemplo, pídame hacer un sancocho de gallina. ¡Ah! Mi amor, para chuparse los dedos. Pídame hacer una frijolada. Pídame hacer, por ejemplo, un sancocho de pescado de bagre. Se lo preparo bien rico.
1: ¿Sí?
0: Quiero un sudado. Claro, a mí, comida criolla. Claro. Pero con la comida criolla.
1: Pero amor, yo hago caldito, pero eso pues no sé hacer nada.
0: Los caldos que yo hago. A María, pero eso es para levantar María, muertos.
1: ¿Usted cómo hace para que la carne no le quede? O sea, para que la. Es que a mí el caldo me queda como negro por la carne. ¿Por qué? Si me entiendes, como que la carne suelta y me queda negro el caldo.
0: No puede quedarte tan negro tampoco, porque entonces si lo estás haciendo es con pajarilla, ¿o qué, hijo de madre? No, pero...
2: Yo quiero que alguien me dé un tip, o sea, que un tip para la... O sea, para que cuando yo... Tú sabes que uno apana el pollo, ¿verdad? Listo. Ta, ta, ta, lo panadito del cuento.
0: O sea, le metes la harinita al pollo.
2: Exacto. Para que no me quede el aceite negro, porque tú sabes que obviamente como que va soltando las miguitas de pan también y el aceite empieza a ponerse muy oscuro. Entonces al final terminas tú también con el pollo así como oscuro. ¿Cómo hace uno para que el aceite no se ponga negro? Por favor.
0: Bueno, pues en la Mariano Moreno vamos a aprender todos esos tipsitos.
1: Ay, tan linda, Mechita.
0: Esos tipsitos.
1: Es tan hermosa. A mí me queda muy bien salmón. Ay, no, divina.
2: Se los juro, voy a traer salmón a la naranja y van a quedar matadas. Matadas.
0: Alejandra dice: a mí mi suegra me dio un tip. ¿Cuál, Aleja?
1: Tíralo, mi amor.
2: Por favor, me interesa.
1: ¿Ustedes quieren hacer parte de Cocinando con las Inexpertas? 317-243-5777. 317-243-5777.
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0: My people, 10 de la mañana en punto. Bienvenidos a esta nueva hora de música en Bésame Te Enamora. Esto es Bésame en Línea. Yo soy Mario Vargas y para mí es un placer acompañarlos en este martes. Martes, segundo día de la semana. Y usted está escuchando Bésame Bogotá, Bésame 97.4. Así que arrancamos con Paulina Rubio. El último adiós. Bésame Te Enamora, people. Feliz semana, buena energía, buena actitud.
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1: 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My people, 10 de la mañana, 19 minutos. Bienvenidos. Esto es Bésame en línea. Feliz martes. Buena energía, buena actitud en compañía de Bésame. Bésame, bésame, te enamora.
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1: Yo soy Mario Vargas. Qué rico acompañarlos como siempre en esta nueva semana. Espero que todo lo que tenga planeado para hoy y para esta semana, pues les salga muy bien, les salga a la perfección en compañía de Bésame Bogotá, Bésame 97.4. Y obviamente esto es Bésame en línea, en donde usted aquí programa su canción favorita enviando nota de voz al 317-243-5777. ¿Listo? 317-243-5777. Usted por favor me dice su nombre. ¿Desde dónde está escuchando Bésame Bogotá? ¿Y cuál es su canción favorita? Fácil. Yo aquí la busco, le doy play y la disfrutamos en este martes con Bésame. Bésame, te enamora.
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1: Así que prográmela de una vez. Esto es Bésame en línea. Más adelante les voy a contar qué deben hacer para que se puedan ganar uno de los cupos para estar en el íntimo Bésame con Gianmarco, que será el próximo miércoles 26 de agosto de 8 de la noche a 10 de la noche en Mezcal, ahí en la zona T, aquí en Bogotá. Más adelante les voy a contar qué deben hacer, ¿listo? Mientras tanto, empiezo a escuchar sus notas de voz, 317-243-5777. ¿Quién está por acá? Hola, buenos días.
2: Hola, Bésame, buenos días, habla con Edna Ley, desde Palermo, Vila. Mario, para que me hagas el grandísimo favor y me complazcas con la canción Nunca te olvidaré, Enrique Iglesias. Muchísimas gracias, emisora favorita es Bésame, bendecido martes.
1: Listo, feliz día. Listo, mi hermanito, muchas gracias. Papá esa, por acá viene Enrique Iglesias. ¿Quién más está por acá? Hello, buenos días.
3: Hola, mi Mario, un gusto saludarte desde Soacha. Mi nombre es Paloma. No sé, quisiera que me pusieras de pronto una de Ian Marcos, por favor.
1: Listo.
3: Y nada, un abracito y un beso.
1: Listo, hermosa.
3: Feliz inicio de semana.
1: Gracias, linda. Un beso para ti también. Gracias por estar conectada con Bésame. ¿Cuál es su canción favorita? Puede enviar nota de voz de una vez. 317-243-5777.
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2: 10 de la mañana, 33 minutos en Bésame, te enamora.
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0: 10:45, Bésame te enamora. Ana Gabriel con No Entiendo, es una inolvidable que usted recuerda y revive aquí en Bésame te enamora. People, gracias.
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0: Por estar conectados con nosotros a través del dial 97.4 en la página web bésame.fm y en la aplicación Bésame te enamora.
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0: Y los escucho a través del 317-243-5777. Recuerde que esto es Bésame en línea, en donde usted programa su canción favorita. A ver, ¿quién está por acá? Hola.
2: Hola, bésame, si me puedes complacer, por favor, con lo poco que yo quiero. Uf. Gracias, bésame. Y reporto sintonía desde Comuneros. Gracias.
0: Gracias a ti, hermosa, por estar conectada con Bésame. Morat y Silvestre. Uy, este fin de semana, el domingo, les cuento que estuve en el concierto de Morat. Qué cosa tan impresionante. Yo creo que es uno de los mejores conciertos que yo he experimentado en mi vida. La producción de esos chicos. Oiga, increíble. Debo confesarles que yo no soy fan de Morat. Yo la verdad, lo que yo conocía de ellos aquí por medio de la música y bueno, era porque ya me quiero hasta tatuar el nombre de ellos. Oiga, así que cosa tan impresionante, qué excelente concierto. Una cosa impresionante, cada movimiento de la luz, ellos en la tarima. Lo que cantaron, no, una vaina increíble. Volvería a un concierto de Morat, realmente, lo haría. ¿Quién está por acá? Hola.
3: Buenos días, Mario. Me alegra oírlo.
0: Gracias. Les
3: escucho de acá, de Suba tu Navaja, soy Anita Correa. Quisiera escuchar la canción Mujer de Raúl Santi. Gracias. Escucho Bésame porque los de Bésame me enamoran. Bésame.
0: Listo. 10:48 ya. Su canción favorita a través del 317-243-5777.
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1: 10:51 en Bésame te enamora.
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0: 11 de la mañana en punto, people. Bienvenidos a esta nueva hora de música en Bésame Te Enamora. Esto es Bésame en Línea, en donde usted pide su canción favorita a través del 317-243-5777. Arrancamos con Camila. Se llama Todo Cambió. 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Feliz martes.
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1: Bésame. 11 de la mañana, 16 minutos. 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Esto es Bésame en línea, people. Buenos días.
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1: Aquí usted pide su canción favorita y yo feliz de darle play a sus gustos musicales. Puede enviar nota de voz ya mismo a través del 317-243-5777. 317-243-5777. Por favor, me dice su nombre, desde dónde está escuchando Bésame y cuál es su canción favorita.
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1: Esto es súper fácil. ¿Quién está por acá? Hola, buenos días.
2: Hola, amigos, buenos días. Me pueden complacer con la canción de Estar Contigo, de Jorge, Alex y Lena.
1: ¡Listo! Viene en camino. ¿Quién está por este otro lado? Hola, buenos días.
3: Hola, amigos, Bésame, feliz y bendecido día, reportando sintonía de Rovira, para que me complazcan con una canción, Mi Yo de Antes. Hablan con Nancy y el oyente. Bésame.
1: Listo, hermosa, gracias. Edén Muñoz, viene en camino. Así de fácil, usted pide su canción favorita aquí en Bésame en línea. ¿Listo? Notas de voz, 317-243-5777.
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1: Aquí le damos play a sus canciones favoritas a través del 317-243-5777. De inmediato, viajo para el Bésame WhatsApp. ¿Quién está por acá? Hola, buenos días.
2: Hola, Mario, buenos días. Buenas tardes. Por toda mi sintonía desde Barrancas Norte. ¿Puedes, por favor, complacer con una canción?
1: Dímelo.
2: No sé si se pueda. Se llama 1% de Grupo Frontera. Oh, gracias.
1: Esa es muy buena canción. Excelente petición musical. ¿Quién está por acá? Hola.
3: Pésame, buenos días. Habla Joana de la localidad de Suba, por favor. Quiero escuchar la canción Lo Grande Que Es Perdonar. Por favor, por favor. Yo escucho Bésame porque Bésame me enamora.
1: Esa es
3: gracias.
1: Una tremenda canción de Gilberto Santa Rosa en compañía de Vico. Sí. No es salsa, pero esa unión. Uy, hace rato no escucho esa canción. Muy buena. ¿Cuál es su canción favorita? 317-243-5777. Puede enviar su nota de voz. Me dice, por favor, su nombre. ¿Desde dónde está escuchando Bésame? ¿Y cuál es su canción favorita?
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My People, 12 del mediodía en punto. Bienvenidos a esta nueva hora de música en Bésame en Línea, en donde usted pide su canción favorita a través del 317-243-5777. Y arrancamos con Enrique Iglesias. Feliz martes. 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
1: Bueno, people, ¿cómo vamos? ¿Bien o bien? Feliz semana, buena energía, buena actitud en compañía de Bésame, Bésame, Bésame. La única marca en Bogotá, en Colombia y en el mundo que te enamora.
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1: Ah, bueno. Gracias, people, por estar conectados con Bésame. Yo soy Mario Vargas y hasta la una de la tarde lo voy a estar acompañando. Después llegará el gran Guti. Pero esto es Bésame en Línea, en donde usted pide su canción favorita, yo la busco, le doy play y nos la soñamos aquí en Bésame. A las 5 de la tarde hay Amor y Like. Hoy de nuevo con Mechas y con Mario Vargas, quien les habla. ¿Listo? Hello. A ver quién está por acá. Hola.
2: Hola, amigos de Bésame. Llamo de Houston, Texas, y me gustaría escuchar Me Quedaré Solo de Amistades Peligrosas.
1: Okay.
2: Yo escucho Bésame porque Bésame me enamora.
1: Perfecto, hermosa, qué bien. Desde los Estados Unidos, escuchando Bésame, eso me encanta. Un abrazo inmenso, abrazo colombiano. ¿Quién está por acá? Hola.
3: Buen día a la mesa de trabajo de Bésame. Un saludo desde Bogotá, Alejandro Zapuy. Me gustaría que me regalaran la canción Sin Miedo a Nada de Alex Ubago. Y estamos sintonizados con Bésame porque te enamora. Muchas gracias.
1: Hace un par de días Alex Ubago se estuvo presentando aquí en Bogotá. Ahí estuvimos con Bésame también en el Royal Center. Qué buen concierto. Qué. Qué una nota. Los mejores momentos de ese concierto están en Instagram, Bésame Bogotá FM, y en TikTok, Bésame Colombia.
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0: 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En Bésame son las
1: 12:22 en Bésame.
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0: 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Mientras tanto, aquí está Lucas Arnau, se llama De Rodillas, 1231. 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
1: A ese número usted puede enviar su nota de voz y pedir su canción favorita. 317-243-5777. ¿Quién está por acá? Hello.
2: Hola Mario, buenos días. Yo escucho Bésame porque Bésame me enamora. Me gustaría, por favor, escuchar la canción Cruz de Navajas de Mecano. Gracias. Un abrazo.
1: Listo. Un beso para ti, hermosa. Gracias por estar conectada con Bésame. ¿Quién más? Hola.
3: Buenos días. Sería tan amable colocarme la canción Corre de Jesse Joy. Okay. Yo escucho Bésame porque Bésame me enamora. Buen día.
1: Gracias igualmente para ti. Ya viene Jesse Joy y Mecano. ¿Cuál es su canción favorita? Hasta las 2 de la tarde dándole play a sus canciones favoritas. 317-243-5777.
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6: 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Fena, Bifon, Abda, la hora en Bésame, son las 12:57 minutos. 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

0: Una de la tarde en Punto People, bienvenidos a esta nueva hora de música en Bésame Te Enamora. Esto es Bésame en Línea, en donde usted pide su canción favorita a través del 317-243-5777. Y arrancamos con Melendi, Bésame Te Enamora. Feliz tarde.
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1: Bésame. 1:17 p.m. Ahí escuchábamos a Ian Marco, que estará con nosotros este próximo miércoles. 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
1: Y como esto es Bésame en línea, pues escucho sus notas de voz. ¿Cuál es su canción favorita? ¿Quién está por acá? Hola.
2: Buenos días, Bésame. Saludo desde acá de la ciudad de Seattle, Washington, los Estados Unidos. Por acá, hey. Simón Rodríguez. Para que me complazcan con la música de Alejandro Sanz, Cuando Nadie Me Ve. Gracias, saludos a toda Colombia.
1: Listo, mi hermano, muchas gracias. Un abrazo inmenso desde Bogotá, Colombia. Y hasta Estados Unidos. Abrazo colombiano y fraterno. Gracias por estar conectado con Bésame Bogotá.
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1: ¿Quién está por acá? Hola.
3: Hola Mario, buenas tardes, hola con Lady. Quisiera escuchar Tardes Negras de Tizano. Gracias, escucho Bésame, porque Bésame me enamora.
1: Listo, perfecto. Salvo para la gente que va ahí frente al volante. Va en el volante escuchando Bésame. Canciones favoritas en esto que se llama Bésame en línea.
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En Colombia es la 1:59 PM. Hasta que no sean las 2:00, no le entrego la primera canción. No, señor. 2:00 en punto comienza nuestra programación. ¿Cómo están? Feliz tarde. Feliz de acompañarles en este martes. Hoy es 18 de agosto ya del 2026. La dirección es del profesor Vicente Moros. Yo soy Guti y te voy a acompañar hasta las 5 en punto de la tarde. Ahora sí, 3, 2, 1. Son las 2 de la tarde en punto. Bienvenidos.

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3: Bésame. Aquí estoy con ustedes, son las 2:07, 2:07. ¿Cómo están? Qué rico saludarlos y acompañarles en este martes. Hay unos que dicen que no te cases ni te embarques. Yo te digo lo contrario, cásate, embárcate. Si eso te hace feliz, hazlo. O si no le hagas daño a nadie. Eso es lo más importante, no le hagas daño a nadie. O sea, sea feliz, pero sin hacerle daño absolutamente a nadie. La dirección es el profesor Vicente Moros. Guti, les acompaña hasta las 5 en punto de la tarde. Oigan, quiero que se reporten. Ya, de una, nota de audio. Cuéntenme dónde andan, qué están haciendo. Me dicen presente, profesor. Listo. 317-243-5777. 317-243-5777. En nota de audio, por favor, cuénteme usted cómo se llama, dónde anda. Lo voy a repetir lento, porque yo sé que hay muchas personas que apenas se van conectando con Bésame, que son nuevos, son nuevas. Entonces, quiero que anoten este WhatsApp. Este es el WhatsApp más romántico de toda Colombia. 317-243-5777. Lo repito, 317-243-5777. 317-243-5777. Listo. Mándenme allí su nota de audio. Espero que les haya quedado clarísimo cuál es el WhatsApp de Bésame Colombia. Bienvenidos.

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0: El gran Pepe Aguilar. Por mujeres como tú se llama la canción. 2:19 de la tarde. Bueno, voy con nuestros. ¿Dónde están mis seguidores? 317-243-5777. Buenas tardes.
1: Muy buenas tardes, amigos de Bésame. Les habla Zulma Linares desde la ciudad de Neiva. Zulma. Me gustaría que por favor me colaboraran con el número de cuenta de la Cruz Roja, donde uno puede hacer las donaciones para colaborar.
0: Ok, dame un segundo, por favor, y te mando toda la información. Buenas tardes.
2: Presente, profesor.
0: Qué belleza.
2: Estoy escuchando Bésame.
0: Sí.
2: Y porque Bésame me enamora.
0: ¿Qué es esa
1: belleza?
0: Por favor,
1: ¿me puedes complacer con una canción de Morat? Chao, un abrazo.
0: Chao, gracias.
3: Hola, Bésame, buenas tardes.
0: Sí, buenas.
3: Mi nombre es Sandra Milena Rojas, reportando sintonía desde Soacha.
0: Sandrita.
3: Guti, ¿me puedes complacer con la canción de Cani García, Confieso?
0: Confieso.
3: Hace 2 meses murió mi padre y...
0: Lo siento mucho, mi amor.
3: Quisiera escucharla. Gracias.
0: A ti, gracias por escucharme.
4: Guti, ajá, buenas tardes, Dios te bendiga.
0: Sí, claro.
4: Mi nombre es Doris y te hablo desde el barrio Caraveras, trabajando, dando, presente, profesor.
0: Presente, profesora.
5: Hola, Bésame, mi nombre es Ivana, presente, ay, profesor.
0: Qué belleza. Ivanita, muchas gracias. ¿Quién más por aquí? Hola, buenas tardes.
6: La mejor emisora que yo escucho, las 24 horas, trabajo en el aeropuerto.
0: El aeropuerto.
6: No termina hasta las 8 de la mañana.
0: Eso, gracias, amigo.
7: Hermano, hola. ¿Podría complacerme con la canción? Jamás de Laura Pausini.
0: Ok, hola.
8: Muy buenos días, Bésame, me enamora.
0: Buenas tardes.
8: Habla con Aida desde el municipio de Soacha. Quisiera escuchar la canción Cómo me duele perderte, de Gloria Estefan.
0: Buen tema. Hola,
9: amigos de Bésame, muy buenas tardes. Mi nombre es Vanesita. ¿Me podrían compasar con la canción Huele a Peligro?
0: Hola.
10: Hola, mi Guti, buenas tardes.
0: Buenas tardes.
10: Presente, profe.
0: Presente, profesora.
10: Te escucho Bésame porque Bésame me enamora.
0: Gracias.
11: Guti, buenas tardes.
0: Sí, buenas.
11: ¿Cómo estás, Guti? Guti, bien. Es que no sé si me puedas colaborar.
0: A ver, amigo.
11: Tenemos 5 toneladas para llevar a un pueblo de Chocó,
0: sí,
11: que ya recogimos. No sé si nos puedan colaborar con el transporte, si alguien nos pueda colaborar.
0: Bueno, si alguien quiere colaborarle con el transporte para estas ayudas, me dicen de una y les paso el contacto a este amigo de una. Pero por supuesto que sí.
12: Hola, hola, Guti, buenas tardes. Mi nombre es Anita desde acá, de Suba Tu Navaja. Me encanta oírlo.
0: Gracias. A mí me encanta.
12: Yo
0: poder...
12: Yo escucho Bésame porque los de Bésame me enamoran. Bésame.
0: Uno más.
13: Hola, buenas tardes, Guti. Por aquí tu amigo invisible.
0: Amigo invisible.
13: Para reportar sintonías de la ciudad de Seattle, Washington, Estados Unidos, y para que me complazca con la canción de Tranza Morí. Saludos a toda Colombia y en especial a mi querida ciudad de Bogotá.
0: Bueno, amigo invisible, gracias. 2:22 de la tarde, Paulina Rubio, ni rosas ni juguetes.

Sobra, qué tremenda canción esta de Shakira, que anda por el Chocó y que ha dicho que van a donar un millón de dólares para la reconstrucción de muchas aulas de clase, universidades y demás ahí en el departamento del Chocó. Nuestra Shak. Bueno, a el amigo que nos mandó la nota de audio de que tienen algunas ayudas, pero que necesitan el tema de transporte y demás, hay alguien que me acaba de contactar y le acabo de pasar tu número. ¿Listo? Le acabo de pasar tu número a aquel seguidor de Bésame que nos pidió hace algunos minutos un apoyo para transportar unas ayudas que tienen, pero no tienen el transporte. Entonces ya hay alguien que se va a comunicar contigo. ¿Listo? Ya le acabo de pasar tu número. Como nuevo. Una canción hermosísima de Shakira.

0: Hola.
1: Hola, Tuti, buenas tardes. Mi nombre es Lady, la habla desde los Estados Unidos, Nueva Jersey. Y quisiera juntarme con la canción ¿Cómo se curó una herida?
0: Jessy Velázquez.
1: Velázquez, gracias. Te escucho, bésame porque eso me enamora.
0: A ti, mi amor, gracias. Hola.
2: Tuti, yo estoy cuadrando con amigos y familiares para ir a llevar ayuda a San Pereira.
0: Eso.
2: La idea sería salir por ahí el jueves o viernes. Yo tengo una cangu, no sé el señor qué tanto pueda, o que pues, si de pronto le sirve.
0: Listo, no, yo le paso.
2: Cualquier cosita, pues, se puede pasar, pásame mi número de contacto, gracias.
0: Te voy a pasar el número de él, aquí está, de una inmediatamente, para que se pongan de acuerdo si, pues, de alguna manera le puede servir también ese transporte.
3: Hola, Guti. Hola. ¿Cómo estás? Soy Angelita, quiero escuchar la canción Azul de Cristian Castro. Yo escucho Bésame porque Bésame
0: me enamora.
4: Hola. Hola, mi Guti, ¿cómo estás?
0: Bien, mi amor, bien.
4: Reportando sintonía desde Usaquén. Ay, mi Guti, porfa, compláceme con la canción No me queda más de Selena. Gracias, soy Territorio, Bésame.
5: Ay, me pueden poner la que dice.
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0: Tranzas se llama Morí cuando son las 2 de la tarde 42 minutos. 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
0: Te doy la hora, son las 2 de la tarde, 42 minutos, 2:42. En Bésame.
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hicieras mi todo. Confieso, de Cani García. 2:47, llévate lo más fresco a tu casa en Surti Mayorista, disfruta el 30% de descuento en frutas y verduras. 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Aquí está David Bisbal, se llama Vivir Así es Morir de Amor.

0: Ella es Selena Quintanilla, se llama No Me Queda Más. Qué buena canción, ¿ah? 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Da la hora, son las 2:52 minutos.
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3: Aquí estoy con ustedes cuando son las 3 de la tarde, 9 minutos. Quiero saber dónde están, bueno, si hay algún amigo tendero que me levante la mano, por favor, si es tan amable, los tenderos que tienen tiendas, algún negocio, levánteme la mano. Necesito mis amigos tenderos. Pero ya, de una, manito arriba, de una. Tenderos que tenga en estos momentos conectados, que me levante la mano en el WhatsApp 317-243-5777. Tenderos y tenderas. Sí, claro, obvio. En general, levántenme la manito los tenderos y las tenderas que están conectados con nosotros. Uy, qué poco, qué cantidad. Listo. Yo le voy a hacer una pregunta a mis amigos tenderos. ¿Ok? Mis amigos tenderos, les voy a hacer una pregunta y me la van a responder con toda sinceridad a través de una nota de audio. Listo, va para esa. ¿Cuento con ustedes o no cuento con ustedes? Ah, bueno, está bien. A ver, primera pregunta, mis amigos tenderos. Bueno, es una sola, es prácticamente dos en uno. Respóndanme la siguiente pregunta. Dígame, por favor, ¿cuáles son esos productos lácteos que ustedes de pronto recomiendan a sus clientes ahí en la tienda? Sea cual sea la marca que sea, ¿ok? Las marcas que ustedes sugieren con mayor frecuencia. De pronto, ¿qué características recomiendan de esa marca? Sea cual sea, no importa. La pueden decir sin ningún inconveniente, ¿ok? ¿Cuáles son esos productos lácteos? Leche, yogur, ¿qué otro? La mantequilla es lácteo. Sí, pues viene de la... ¿No? Sí. No sé. Bueno, en fin. Estoy como confundido con eso. No, la mantequilla no es un lácteo. Pero si sale de la leche también, no. Bueno, no sé. Total, cuéntenos, amigo tendero. En una nota de audio, dígame, ¿cuáles son esos productos lácteos que más recomienda a sus clientes ahí en la tienda? ¿Qué producto, las marcas que suelen sugerir con mayor frecuencia? ¿Y por qué? ¿Por qué las recomiendan? ¿Qué características tienen? ¿Ok? Vamos, nota de audio al 317-243-5777. Mis amigos tenderos, ¿cuáles son los productos lácteos que más recomiendan y por qué? ¿Cuáles son los que más recomiendan? 317-243-5777. Ya los voy a escuchar, ahora son las 3 de la tarde, 12 minutos.

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0: Bueno, muchos de mis amigos tenderos ya me respondieron. Ahora, yo le quiero trasladar la pregunta, pero a los consumidores. Varios tenderos me aconsejaron cosas interesantes, productos que realmente incluso marcas que yo ni conocía. En serio. Pero ahora le voy a preguntar a los consumidores. No a los tenderos, sino a nosotros los consumidores. Cuéntenos, por favor, cuáles son esos productos lácteos que ustedes prefieren. ¿Cuáles son? Al momento de comprar la leche, al momento de comprar el yogur, de productos lácteos, ¿cuáles consumen con mayor frecuencia? En una nota de audio, ¿listo? En una notica de audio. ¿Cuáles son los productos que consumen con más frecuencia? Los productos lácteos que consumen con más frecuencia. ¿En qué momento del día los consumen? Por ejemplo, también, si tienen promociones, presentaciones. Uno siempre, por ejemplo, yo tengo una promoción en un local que empieza con D, y resulta que allí yo siempre cojo la paca que trae 5. Y si mal no estoy, están como en 12.000, 14.000, no sé, y traen como 5 o 6 litros más o menos. ¿Ustedes cuáles consumen? ¿Productos lácteos ustedes consuman? ¿Yogur? ¿Leche? ¿Cuáles? ¿Cuáles promociones hay? ¿En qué momento del día los consumen? ¿Por qué? ¿En la mañana? ¿O toman el yogur en la tarde? Cuéntenme a ver. Y la marca me la pueden decir sin ningún problema. ¿Listo? Ahora son las 3 de la tarde, 24 minutos. Esto para los consumidores. Quiero saber qué tipo de lácteos consumen nuestros seguidores.
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0: Ahora son las 3 de la tarde, 35 minutos. Necesito que me ayuden con un dilema. Vea, yo no sé, pero hay dos canciones de Gianmarco que son buenísimas. Pero me dicen, Guti, por favor, coloca una sola. Una de estas dos. Yo no sé cuál colocar. Ustedes ayúdenme, por favor. Listo. La que ustedes me digan, la que tenga la mayoría de votos, gana. ¿Ok? De Gianmarco. La primera que tengo de Gianmarco es esta. Se llama Se Me Olvidó. Escuchen eso, escuchen eso.
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0: Ya me pinto el 26. ¿Ah? Cantando a grito herido cada una de las canciones de Gianmarco. Por ejemplo, esta. Y la otra que tengo de Gianmarco es esta que se llama Te Mentiría. Ey, no sé cuál de las dos colocar. Elijan una. ¿Se Me Olvidó o Te Mentiría? Te Mentiría

0: votan, ¿por cuál votan? ¿Se me olvidó o te mentiría o se me olvidó? 317-243-5777. La primera canción que llegue a... ¿qué será? 5 votos. Ok, la primera canción que llegue a 5 votos gana de una, ¿ok?
1: Se me olvidó.
0: ¿Cuál es tu nombre?
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0: Un voto para se me olvidó.
2: 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Yo también anhelo estar ahí al frente. Yo sí, bésame porque bésame. Me enamora y me la voy a ganar.
0: Eso, muy bien, la actitud. 1-1. Uno para se me olvidó y uno para te mentiría. La primera canción que llegue a 5 votos gana.
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0: Te mentiría. 2-1 a favor de te mentiría.
4: Hola, Guti, te mentiría, te mentiría.
0: 3-1. 3-1. ¿Quién más por acá? Hola.
5: Te mentiría, obviamente.
0: 4-1. A ver, por acá.
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0: Esto va 4-2. 4-2. 4 para... te mentiría y 2 para se me olvidó. ¿Listo? Hola.
7: Hola, Guti, te mentiría, te mentiría.
0: Y ganó, te mentiría.
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0: Son las Cash, la canción se llama Perdón, Perdón. 3:52 PM, cuando se trata de construir futuro, cada decisión cuenta. 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
1: 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En Bésame son las
2: 3:56.
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En Colombia son las 4 de la tarde, 2 minutos, y voy a arrancar esta nueva hora de música con el señor Enrique Iglesias. Si tú te vas, se llama.

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1: 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Aquí estoy con ustedes, son las 4 de la tarde, 12 minutos. 4 de la tarde, 12 minutos. A los que me enviaron la palabra íntimo al WhatsApp, 317-243-5777, les acabo de enviar el link. Háganme el favor y revisen. Si me faltó alguien, también me lo cuentan. Por favor, en el WhatsApp, 317-243-5777. Aquí estoy revisando. Creo que no me faltó nadie. Los que nos van a acompañar en el íntimo con Gianmarco este miércoles 26. Tengan en cuenta que es cae miércoles. De pronto más de uno trabaja o les toca pedir permiso desde ya. Es miércoles 26 en A Corazón Herido y Mezcal. Las inscripciones son a través del link que yo les estoy enviando. Listo. Así que hágame el favor y hágase un favor, revise de una. Y los que aún no tienen el link, pídanmelo de una. La palabra íntimo y yo les mando el link. Cupo limitado. La entrada es completamente gratis, pero recuerde que usted debe tener, pues obviamente el aval con su boleta. Y esa boleta se la va a enviar el equipo de producción luego que verifique cada uno de sus datos a través de la página web, a través de la página en internet o a través obviamente de este link que yo les estoy mandando. Palabra íntimo y les mando el link para que se registren de una. Cupo limitado, 4 de la tarde, 14 minutos. Aquí está el señor Manuel Turizo, se llama La Bachata. Feliz tarde para todos.
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En Colombia ya son las 4 de la tarde, 25 minutos. 4 de la tarde, 25 minutos. Saluditos para todos los que ya casi van saliendo del trabajo. Para todos los que ya casi se van a encontrar con un tranconcito. Pues es normal aquí en Bogotá. 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Llega Ricardo Arjona con esto que se llama Acompáñame a estar solo. Feliz tarde para todos.

0: 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En Bésame son las
1: 4:37 minutos.
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0: Alejandro Sanz, se llama Quisiera Ser, cuando son las 4:48. 4:48, ya viene Amor y Lai con Mario y Mechas para acompañarles en el regreso a su casa o en el regreso al trabajo también. Mientras de pronto a usted le toca un tranconcito, bueno, también estamos allí para acompañarles. Yo como el hambre, o sea, voy y vengo a las 8 de la noche, estaré de regreso en Una Voz en tu Alcoba, ¿ok? A las 8 en punto de la noche estaré en Una Voz en tu Alcoba. 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

0: ¿Por qué?
1: ¿Cuál es esa?
0: ¿Por qué? Sorry, ¿por qué?
1: Feliz tarde para todos, bienvenidos a esta nueva edición de Amor y Like. Aquí en Bésame Te Enamora, 5 de la tarde, 7 minutos. ¿Cómo está mi gente? ¿Bien o bien? Mechitas, feliz tarde, bienvenida Amor y Like. ¿Cómo vas?
0: Muy bien, feliz martes. Yo sé que de pronto está extraño un poquito decir que es martes, pero efectivamente feliz martes para todos ustedes aquí en Bésame y martes, bueno, martes. Nada. Esperando pues que con qué salen nuestros seguidores hoy, esperando muy buena música, además hablar con ustedes, abrir debates también porque es algo súper importante. Obviamente no nos podemos quedar por fuera de eso, aquí en Bésame.
1: Bueno, así que esperamos que hayan pasado un fin de semana muy agradable, recargando pilas, energía, y como siempre, pues aquí listos para darles el último empujón del día de este martes, como le dice la Mecha. Sí, esta mañana dije lunes, por ejemplo, pero es normal, pero aquí estamos, imagínate, listos.
0: Imagínate que hoy le dije a Vicente, hoy tengo una energía, o sea, yo estoy emocionada, me dijo, te hacen falta más puentes e irte para Cerete, y yo total.
1: Ah, bueno, es que tú estuviste de Matri en Cerete.
0: Yo estuve de Matri en Cerete, como te digo, pues.
1: ¿Era la novia? ¿Qué?
0: Ay, no. Para eso todavía falta.
1: ¿Te casaste al estilo Cristiano Ronaldo?
0: Vamos a hablar de Cristiano Ronaldo. Pero no, eso era el matrimonio de mi cuñada, de la hermana de mi novio. Y fue muy bonito, entre otras cosas. Pero Dios mío, mi abuela, ay, era una misa comunitaria, chicos. Era misa comunitaria, o sea que podía ir literalmente cualquier persona. Y mi abuela estaba de visita porque sabía que yo iba a ir ese fin de semana. Uh-huh. Y ¿cómo te parece que esa señora dijo que quería irse temprano a esa misa para chismosear?
1: Okay.
0: Y parecía una niña. Porque venía, yo estaba sentada obviamente del lado de la familia de la novia y ella venía y alzaba la mano y me saludaba y todo eso. Ay, no, me pareció tan tierna.
1: Ella creía que tú te ibas a casar.
0: Me pregunto, antes me preguntaba, ¿cuándo te vas a cuadrar? Listo. Después me preguntaba, ¿cuándo te vas a casar? José le dijo, como que no, dentro de unos añitos, qué tal, que no sé qué. Y luego vino y me preguntó en esos días cuando le estaba mostrando el vestido, ¿y cuándo piensas tener tu bebé? Y yo le dije, todavía no, porque estoy muy joven. ¿Cuántos años tienes tú? 26. ¿Ya? A tu edad, yo tenía 4.
1: Mechas, no, ya se le quedó la tarea también, Mecha, pila.
0: No, todavía no.
1: Bueno, people, un spoiler, mi Mecha, es de lo que vamos a hablar más adelante, quiero morir like.
0: No, ya diste el spoiler y si quieres lo hablamos enseguida, pero vamos a hablar efectivamente de lo que ha generado el matrimonio de Cristiano Ronaldo con Georgina. Uh-huh. Ustedes saben que Cristiano Ronaldo y Georgina se comprometieron después de 10 años de relación, de que tienen 5 hijos, bueno, todo el cuento. Vamos a ver, mis amores, que muchos estábamos esperando, digamos, como que la superboda, porque, eso ha demostrado ser Georgina, una mujer que le gusta mucho las cosas grandes, las cosas chéveres, así bombastic, si me entiendes. Por ejemplo, mira que el estreno de la segunda temporada de su docuserie lo vieron en el Burj Khalifa. Entonces, pues como que, ok. Pero fue una boda bastante discreta, muy sencilla, en la sala de su casa, en el comedor de la casa, solamente estaban los hijos y bueno, ella estaba vestida de una manera en que muchas personas dijeron, ay, se ve muy simple, mi amor, era Gucci. El conjuntico era Gucci y no solamente era Gucci, estaba hecho a su medida, mi vida.
1: Pues, más plata, más sencillos, ¿no? Uh-huh. O sea, yo la vi muy linda, la verdad.
0: La verdad a mí me gustó mucho. Ella dijo que era principalmente porque quería que sus hijos tuvieran un recuerdo más chévere, mucho más espectacular de la casa. Porque ella dijo, nosotros normalmente siempre comemos aquí, desayunamos aquí. Entonces yo quiero que mis hijos en 30 años digan, aquí pasó algo increíble. Cristiano Ronaldo, por su parte, dijo, yo lo hice aquí porque sabía que habría aglomeraciones. Porque él es Cristiano Ronaldo. Pero que no descartan el hecho de hacer un matrimonio más adelante, sí, pero también va a ser top secret, un matrimonio más grande, y que no habrá luna de miel, porque Cristiano Ronaldo dice que todos los días son una luna de miel al lado de Georgina.
1: Yes, no, pero qué.
0: Pero qué parla, Dios mío. Entonces, pero qué pasa, que muchos hombres en redes sociales dijeron que como Cristiano Ronaldo, que es el amor de su vida, hizo el matrimonio así, muy sencillo, en su casa, no hubo luna de miel, no hubo tantos invitados, no hubo fiesta y la cosa, que él va a hacer exactamente lo mismo, que ellos van a hacer lo mismo, que no le van a meter presupuesto a los matrimonios, que el matrimonio va a ser así en la casa. Y eso ha provocado bastantes discusiones en redes sociales. Yo les voy a preguntar a nuestros seguidores aquí que nos están escuchando, para ustedes, o ustedes, ¿estarían dispuestos a hacer eso, un matrimonio en la casa, sencillo, que solamente te acompañen unos cuantos familiares y sin luna de miel? O sea, ten en cuenta que te vas a casar en la sala, en el comedor de tu casa. ¿Estarías dispuesto a hacer eso? ¿O tú sí sueñas con un matrimonio extravagante, con la fiesta, con el traguito, con la rumba, con la música? ¿Ustedes de qué lado están? ¿Les parece buena idea hacer un matrimonio a lo Cristiano Ronaldo?
1: Pues cuéntenos de una vez, nota de voz, o también nos puede escribir a través del 317-243-5777. Esto es Amor y Like, aquí en Bésame, feliz tarde, bienvenidos.
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1: 5 de la tarde, 21 en Bésame.
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1: 5 de la tarde, 21 en Bésame, Bésame te enamora, esto es Amor y Like. Y hoy tenemos un debate, mi mechas aquí, y tiene que ver con un matrimonio.
8: Exactamente, con el matrimonio de Cristiano Ronaldo y Georgina, un matrimonio que muchas personas dijeron seguramente va a ser un matrimonio así bien ostentoso, bien wow, pero resulta que decidieron hacerlo en la sala de su casa y puntualmente en el comedor. Y muchos hombres han dicho, oye, pero si Cristiano Ronaldo, que tiene la plata del mundo, que está podrido en plata, hizo eso, porque yo no podría hacerlo.
1: Correcto.
8: Yo también voy a hacer mi matrimonio sin luna de miel y sin no sé qué.
1: Eso me gusta realmente.
8: ¿Te gusta la idea?
1: Sí. Además,
8: te como, repito,
1: por ejemplo, no, yo mi matrimonio no, también no, fue así muy, muy, muy hiper mega sencillo también. Así lo decidimos con mi esposa.
8: Pero es que, o sea, sí, lo hiciste muy hiper mega sencillo, pero siempre hubo sus amiguitos, su fiesta también, hubo en la iglesia también, la iglesia estaba bien decorada. Lo que pasa es que tú tampoco te tienes que casar como se casan los príncipes en Dubái, o como se casan los hijos de los multimillonarios, pero pues no lo sé, o sea, tal vez sea por la cultura. Pero a mí personalmente sí me gustaría un matrimonio, no donde yo me vaya a quedar endeudada en el banco, pero sí un matrimonio que al menos tenga su fiestecita. Mira que por lo menos en el matrimonio al que yo fui, el de mi cuñada, nosotros fuimos a un restaurante, compartimos con varias personas y luego nos fuimos, los que éramos como más en confianza, más familia, nos fuimos para la casa de la abuela de mi novio, nos fuimos para el patio, que hay un kiosco, contratamos una banda de porro y ahí bailamos.
1: ¡Qué porro!
8: Entonces estuvo que, por cierto, Mario no sabía que era porro. Entonces,
1: no, yo no sé qué porro, yo qué, pero ¿cuál es esa?
8: Ay, el que nunca ha escuchado a María Varilla. Ay, bueno,
1: ¿qué,
8: total.
1: ¿Qué es María Varilla?
8: ¿Cómo? Ay, Dios mío, Mario, te falta. Pero bueno, y yo digo como que esos plancitos me parecen chéveres. Pero no sé, una boda así, sin fiesta, sin luna de miel, sin nada.
1: ¿Usted qué opina?
9: Buenas tardes, muchachos. Tema interesante. Yo me casé con mi esposo hace 2 años y medio y nosotros hicimos un matrimonio sencillo y de comida dimos sándwiches y nosotros mismos fuimos los meseros en el matrimonio. Lo importante es que haya unión familiar y ya. Sí, ¿para qué fiesta tan extravagante? No, algo sencillo. Yo estoy de acuerdo con un matrimonio sencillo y la pasamos rico, la verdad. Y luna de miel en un hotel normalito, así de sencillo. Pésame.
1: Mi luna de miel, por ejemplo, fue en marzo de este año.
8: Sí, yo soy en Cartagena.
1: Sí, ahí estuvimos.
8: Que me llamaba borracho todos los días. O sea, para ver, antes de yo venir a Bogotá.
1: Ya me estaba contando las infidencias
8: antes,
1: a la hija.
8: Claro que sí. Antes de yo venir a Bogotá, yo vivía en Cartagena. Yo trabajaba en Cartagena. Entonces, don Mario Vargas, primero empezaba a tomar como desde las 6 de la mañana. Y a esa hora me llamaba para preguntarme, ¿y un restaurante? ¿Y un no sé qué? ¿Y a dónde tengo que ir? ¿Y es mejor esta parte o es mejor esta parte? Y no sé qué vaina. Y me mandaba videos así, yo le decía, vete para allá, y me mandaba videos y la cosa.
1: Vamos, bueno, muy, muy bueno. En mi matrimonio tuvimos como 11 invitados nomás. El círculo familiar de mi esposa, la mamá, la hermana, el papá y de mi círculo familiar también. O sea, mi hermano, mi papá y los padrinos, éramos 11. Y fuimos 11 personas y no más. ¿Usted qué opina del matrimonio que tuvo Cristiano Ronaldo con Georgina? Cuéntenos.
10: Hola, Mario Michos, ¿cómo están? Buenas tardes. Lo escucho del Chico. Yo opino que si el comandante hizo su matrimonio en casa, nosotros, los fans del bicho, tenemos que seguirlo, claro. Lo que importa es el amor, lo que prevalece es quererse unir con su pareja, dejar de un lado las excentricidades y las vanidades que tiene la vida. Si lo hizo Cristiano, que tiene un montón de millones en el banco, ¿por qué no uno? ¿Por qué no uno?
1: Porque uno se imaginaría, Mechas, que, uy, matrimonio de Cristiano, no, eso todas las figuras del fútbol, mejor dicho, va a estar allá Nicky Jam en el medio de la fiesta, Daddy Yankee, uno nunca sabe. Pero mire cómo lo hicieron en el comedor, Mechas. Es que no lo hicieron ni en que en un hotel cinco estrellas, ¿no? En el comedor de la casa de ellos. Que eso es tremendo comedor, ¿no?
8: Sí,
1: no es el comedor de cuatro puestos.
8: Pero es que también hay una persona que nos comentó en uno del video, porque ya pueden encontrar el Mechisme en redes sociales, y comentó: lo que pasa es que la casa de ellos también es una mansión.
1: Sí, correcto, sí, o sea, sí.
8: O sea, está bien, tal vez no sea como la... ¿Qué te puedo decir? Como, no vaya a ser como las casas de nosotros, que es una mansión, mami. Pero bueno, ay, Dios mío, ya van los bicholovers a decir cosas.
1: ¿Usted qué opina?
4: No, pues, ¿cómo va a haber punto de comparación? La sala de Cristiano Ronaldo debe ser como 10 casas de una persona común aquí en Colombia. Si tuviera la casa de Cristiano, obvio sí, pero pues como no la tenemos.
1: Mechas, pero ¿tú viste las fotos bien?
8: Sí, vi el video.
1: Sí, o sea, melo.
8: Sí, lindo, lindo. Y es que la mesa era gigante también. O sea, es que es un lugar bonito. Es que la casa de Cristiano Ronaldo es también bonita. Eso es como cuando salían los jugadores y los famosos en pandemia, que quédense en sus casas. Y las casas de esos manes, que hubo uno que tenía incluso un lago artificial, que no sé qué.
1: Salas de cine.
8: Que eran salas de cine, que era una finca. ¿Quién carajo se aburre así?
1: Sí, no, totalmente. Bueno, ¿usted qué opina? ¿Quién está por acá? Hola.
5: Mi nombre es Rigo Medina. La verdad, yo me pienso casar ahorita para mitad del próximo año. Y sí, me tiene pensando lo de la fiestica. No sé cómo hacer la reunión, ni sé cuánto más o menos el presupuesto. Pero que me caso, me caso. La idea es estar con Dios en paz.
1: Muy bien.
8: ¡Qué precioso!
1: Pues un aplauso para nuestro... para el seguidor, felicitaciones, que se va a casar.
8: Convencido.
1: No, piense, papi, piense en ustedes dos. No piensen tanto en los invitados y qué les vamos a dar de comer y que nadie, que uno se mata mucho la cabeza en eso, Mechas, realmente, sí. A lo bien.
8: El cuento también con las bodas es como que cuando quieres hacer una boda más chiquita es a quién invito. Porque es que también uno, por ejemplo, hay muchas personas que se creen amigos de uno que realmente no son amigos y empiezan los rencores y empieza la vaina. Voy a decir una infidencia. Imagínense que en el matrimonio este

0: queremos dar una buena comida, que entre otras cosas nosotros dijeron como que no, pero los pusieron bien afrodisíacos porque la comida era puro marisco y en salsa de borojó. Entonces, queremos que sea algo muy íntimo. Como te digo, o sea, hay maneras de hacer matrimonios íntimos sin dejar de lado como que también la celebración. Por lo menos a mí me gustó muchísimo ese plan y te aseguro que el día que yo me llegue a casar, que supongo que va a ser allá en CRT, yo voy a, primero tienes que viajar. Okay. Y te aguanto porque la sensación térmica este fin de semana estaba en 50. Y segundo, seguramente yo también lo haría en un patio. En el patio de una casa con una banda de porro.
1: Esos planes son una chimba.
0: Sí, relajado. No hay que. No, lo que tienes que pagar es la banda. Bueno,
1: ¿quién está por acá? Hola.
2: Hola, bésame. Buenas tardes. Yo opino que todo ese dinero que se van a gastar, sea sencilla o ostentosa, la reunión, se lo gasten en un viaje, se lo disfrute la pareja, que es realmente quien se casa, quien va a empezar a compartir, que se conozcan viajando, lo que se van a gastar en lo que los demás van a comer, por una lluvia sobre eso, por unos regalitos, entonces más bien inviertan en un viaje bien bacano.
1: Es que esa es la idea. Sí, eso hace, eso siempre hace. Nosotros dimos, por ejemplo, lechona ese día, mechas. Sí. La comida fue lechona, bien elegante y bebida. Eso sí, la bebida la que quisiera.
0: No, allá también había bastante trago y me gusta que la familia de mi pareja no es tan incomprensible como tú, que me quieres meter el guaro por los ojos. Ellos siempre me compran mi cervecita cero, mi cervecita sin alcohol. Entonces aprende, por favor. No, y estuvo chévere. El postre, por ejemplo, fue el pastel de boda, que fue un pastel delicioso de Casa Rosa, Dios mío, por favor. Si alguien va para donde haya Casa Rosa, me trae, gracias. Y ahí en la casa habían unos dips, que a mí me da pena, a mí me da mucha pena porque ellos dicen en las fiestas que yo como mucho y que yo para comer todo lo que yo como no estoy tan gordita como debería.
1: Bueno, pues el mechisme de besas y de Bésame y de Mechas ya está en Instagram, Bésame Bogotá FM, y en TikTok, Bésame Colombia.
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0: My people, bienvenidos a esta segunda hora de Amor y Like aquí en Bésame, Bésame, Te Enamora. Los M&M's estamos más que listos para darles el último empujón del día y arrancamos con Diego Torres. Se llama Sueños, Bésame, Te Enamora. Feliz regreso a casa.
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0: 6:13 PM. Bienvenidos, people, a la segunda hora de Amor y Like aquí en Bésame. Volvimos con la hora feliz.
1: Exactamente, la hora de las historias. La hora feliz porque es la hora de las historias, la hora donde ustedes abren su corazón con nosotros y nos cuentan algo que les está sucediendo y que les está atravesando ahorita mismo la cabecita, la conciencia.
0: ¿Hace cuánto no teníamos historia? Bueno,
1: desde
0: la semana pasada, ¿verdad?
1: Sí, desde más de ocho días.
0: Desde
1: más
0: de ocho días. De la semana pasada.
1: Exacto, porque recordemos que el lunes fue el terremoto de 7.4, entonces dijimos, no, hay que ser empáticos, la verdad, nos encargamos durante toda esta semana de hablar de las donaciones que íbamos a tener, de qué era lo que podían entregar, lógicamente, de hablar con ustedes, de tocar, de animarlos con música. Ahora vuelve la hora feliz con las historias de Bésame.
0: La idea es que usted cuente una historia, la que sea, la que esté atravesando. Tal vez usted necesita algún consejo, alguna opinión, necesita aclarar el panorama, no tiene ni idea de cómo hacer, qué decir, cómo actuar. Pues aquí con Mechas y con todos los seguidores de Bésame les vamos a ayudar. Le vamos a dar un consejo, una opinión para que usted tome la mejor decisión, que sea la mejor decisión. Por eso voy a escuchar usted algunas opiniones y algunos consejos acá. Si nos quiere compartir su historia, lo puede hacer escribiendo o enviando nota de voz al 317-243-5777. ¿Listo? 317-243-5777 para que por favor nos cuente su historia. Aquí escuchamos, no juzgamos y obviamente pues no vamos a revelar su nombre. Va a ser anónima la historia. ¿Listo, mi Mechas?
1: Listo.
0: Sea la que sea. 317-243-5777. Ya venimos a escucharlos o a leerlos aquí en Amor y Like en Bésame.
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0: es porque tenemos historia en Amor y Like aquí en Bésame. Bueno, mi Mechas, seguidor, seguidora,
1: seguidor, llamó, escribió, no seguidor, traigo. Escribió.
0: Bueno, ¿qué dice la corresponsale?
1: Dice, mi expareja no me deja rehacer mi vida.
0: Is.
1: Tuvimos una relación de un poco más de un año. La verdad es que nos precipitamos a ir a vivir juntos, pero ya soy un hombre adulto, con hijos y separado. Ella también, entonces dijimos, ¿para qué nos vamos a tomar el tiempo como si fuéramos unos adolescentes? Al principio la convivencia estaba muy bien, pero eventualmente empecé a darme cuenta de conductas extrañas y luego también me enteré que me estaba haciendo infiel. A través de unas conversaciones, fotos, etcétera. Total es que le hice la cazadora y la terminé encontrando en un restaurante con el hombre con el que me estaba haciendo infiel. En medio de mi despecho y de mi borrachera, yo también le fui infiel. Pero en vez de sentirme hombre o de pronto sentirme más tranquilo, me sentí culpable y dije, ya no podemos estar juntos.
0: Oh my God.
1: Yo decidí no hablar de lo que ella me había hecho hasta el momento. Ni mi familia, ni mis amigos, ni mis hijos sabían que ella me había sido infiel. Pensaron que habíamos terminado porque no nos entendíamos. Bueno, pero ahora que trato de rehacer mi vida, que de pronto me gusta una mujer y quiero caerle, quiero invitarla, al principio las cosas van súper bien hasta que ella se consigue las redes sociales, incluso se ha conseguido los teléfonos de WhatsApp y le manda mensajes diciendo que yo soy el peor hombre del mundo, que yo soy la peor porquería que ha pasado. Les dice que yo le fui infiel, que yo la maltrataba, cosas que son falsas. No, como hombre no había sido capaz de decir no porque ella me fue infiel, pero me tocó. Al final, las mujeres lógicamente les da miedo meterse conmigo. Imagínate, la exnovia más reciente llamando y diciendo esas cosas. No voy a decir que una mujer está loca, entonces ellas terminan la relación. ¿Qué debería hacer?
0: Uy, pero está muy complejo porque entonces, ¿en qué momento él se va a zafar de su ex? O sea, siempre va a tener el fantasma ahí.
1: Mi vida.
0: ¿Tú qué harías, Mechas?
1: Yo no sé si esto puede... O sea, recordemos que el acoso no solamente es sexual. Hay muchos tipos de acoso. Y por favor, si hay algún abogado que esté escuchando ahorita, no sé si esto entra en la categoría de acoso, creería yo que sí. Porque, entre otras cosas, mira, ven acá. Así como dijo la gran Betsy Liliana en el... en el audio que le mandó a Dayana Jaimes, cuando uno tiene rabo de paja, no anda metiéndose con la candela. Si tú fuiste infiel y te pillaron siendo infiel, y además, o sea, todas las infidelidades pesan, pero de todas formas ella lo planeó, escribía, mandaba fotos, salía con el man. El man en una borrachera se acostó con otra vieja, cagada.
0: Sí, claro.
1: Pero esta vieja lo planeó y para que tú salgas y hagas todo lo que hiciste, llevan meses. Entonces, si el man fue lo suficientemente maduro como para decir, ay no, mira, la verdad es que nos estamos haciendo daño, llegamos al punto de vengarnos y todo eso, yo mejor dejo la relación, ¿por qué no agachar la cabeza y ya? O sea, si el man no habla de ti, si el man no está diciendo que tú fuiste una mala mujer, ¿por qué te metes en la vida del tipo? ¿Por qué? Yo no sé si de pronto es que ella todavía quiere estar con el man o simplemente le quiere hacer la vida imposible, pero qué cansona. Qué cansona. Y si eso entra, averíguate si eso entra en la categoría de acoso para que le pongas una denuncia.
0: Yo le pondría una denuncia, pero antes de eso, Mechas, yo trataría de hablar con ella. Nuestro seguidor no nos escribe si ha agotado ya las posibilidades de hablar con ella y colocarle el límite como que, hey, mira, ya no quiero nada más contigo, ya lo de nosotros se terminó y listo, ya, cada uno por su lado. Yo agotaría esa posibilidad antes de colocarle una demanda.
1: Denuncia.
0: Denuncia.
1: ¿Qué te digo yo? A ver, honestamente, lo que pasa es que para tú poner denuncias tampoco es como que tú vas a ponerla y ya. O sea, todo eso es un proceso. Entonces tengo entendido que al principio es como que una advertencia. Creo que sí entra en esa categoría porque una compañera de mi mamá, una mamá que también es profesora, una mamá en el colegio la acosaba literal. O sea, la cuestionaba por todo, le criticaba las clases, todas las cosas. La típica mamá fastidiosa.
0: Sí.
1: Y la vieja sí abrió un proceso por acoso y dijo que al principio tenía que advertirle, mire, yo voy a empezar el proceso así, así, así, por esto y esto y esto. Y la señora se quedó quieta. Entonces, ¿quién va? Pero qué fastidio, y qué fastidio que no haga ni deje de hacer. O sea, tras de que te fue infiel, viene y habla mal de ti, no deja rehacer su vida. Yo desde que terminé con mi ex, yo no sé si él tiene pareja, yo no sé si él quiso rehacer su vida, a mí eso no me importa. A mí no me importa.

0: entiendes? O sea, uno no debería como que aferrarse a ese tipo de vainas. O tú sí sabes si tu ex tiene pareja, no, y, no sé, y rehizo su vida, nada.
1: Nada, nada, no. Además que yo corto y corto de raíz y ya, ni idea.
0: Exacto, o sea, la vida sigue, la vida continúa. Entonces, mi vida, asesórate con un abogado. Eso es lo único que yo te puedo recomendar.
1: Bueno, ¿usted qué opina? ¿Qué consejo le da a nuestro seguidor? ¿Qué debe hacer? La ex no lo deja rehacer su vida sentimentalmente y pues busca a las chicas con las que él está saliendo y les escribe y las llama y les dice y las insulta. ¿Usted qué le aconseja a nuestro seguidor? Puede escribirnos o enviarnos nota de voz al 317-243-5777. 317-243-5777. ¿Listo? Para que aconsejemos a nuestro seguidor. Ayudémoslo, por favor, aquí en Amor y Like, en Bésame.
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1: Seis cincuenta minutos en Amor y Like, aquí en Bésame. Y como estamos retomando, Mechas, nuestras historias, ¿cuál es la historia de hoy, por favor?
2: La historia de hoy es de un seguidor que asegura que su pareja, expareja, pues, que su expareja no lo deja rehacer su vida. Ella le fue infiel, él se dio cuenta en una noche de copas, una noche loca, él también le fue infiel y dijo, yo no me enorgullezco de esto que acaba de suceder, yo voy a terminar la relación, se lo propuso, ella al parecer no estuvo de acuerdo con terminar la relación y ahora cada vez que él de pronto quiere empezar a salir con otra mujer, darse otra oportunidad en el amor, esta mujer se consigue, que eso me parece una locura, la verdad, me parece hasta preocupante. Esta mujer se consigue los datos de contacto de las mujeres con las que él está saliendo y le dice que él es una porquería, que es el peor hombre del mundo, que no sé qué. O sea, como te digo, me parece incluso preocupante esa actitud de esa mujer. A mí me daría hasta un poquito de miedo porque es que no es normal.
1: ¿Usted qué opina? ¿Qué consejo le da a nuestro seguidor? ¿Qué decisión debe tomar? 317-243-5777. ¿Quién nos escribe por ahí, Mechitas?
2: Dicen, hola chicos, ¿cómo están? La verdad es que yo sí me asesoraría con un abogado. Es más, le quitaría plata. Tras de dado raspado, vas para el cielo y va llorando. Tras de que no la están boleteando, se ponen esas. No, señora, para a mí me paga. Ok. Y es que también. Mira, yo vi que un cantante por ahí denunció a la mamá de su hijo porque ella estaba diciendo en redes sociales que él no le daba plata para la manutención del peladito y la denunció por daños en su salud mental. Y eso era un hecho, que no le estaba dando billete. Entonces, mi amor, agárrate tú también de ahí. No, es que es en serio, normalmente...
1: No, plata es plata, Mechas.
2: No, y no tanto por la plata, lo que pasa es que uno realmente, y aquí siempre nos ponemos y nos critica mucho porque, ay, es que ustedes siempre se ponen del lado de la mujer y realmente cuando la mujer no tiene razón, uno no tiene por qué estar del lado de la mujer. O sea, y aquí yo siento que la que está siendo inmadura es ella porque claro. Es que ella, mira que los dos se equivocaron, él tuvo el valor de reconocer que se equivocó, dejó la relación y ella no lo deja avanzar. Entonces, no señores.
1: 317-243-5777. Por acá nos escriben, Michas. Dice, yo le denunciaría. Eso hace parte de la invasión a la privacidad. Y por acá, a ver, ¿quién está? Hola.
3: Buenas tardes. Para participar con el tema, mira, de estas personas uno no se puede fiar ni confiar. Aparte de que es una falta de respeto total. Hay que ponerle límites y no aceptar ningún tipo de comportamiento de estos. Esto hay que manejarlo directamente con una caución o ponerlo en manos de las autoridades. No solo las mujeres recibimos persecución, los hombres también. Yo escucho Bésame porque Bésame me enamora.
1: Totalmente de acuerdo con nuestra seguidora. Y esperamos que a nuestro seguidor, pues estos mensajes, estos consejos le hayan servido. ¿Listo, mi Mechas?
2: Exactamente. De verdad,
1: tomen la mejor decisión y que por favor nos cuenten.
2: Toma la mejor decisión, la legal. Con la ley no pelea nada.
1: Muy bien, esto es Amor y Like, donde tu historia
2: es viral.
0: Tu historia

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2: 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Fenavi, Fonab, da la hora en Bésame, son las 6:59 minutos.
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4: 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En Bésame son las
2: 7 de la noche en punto. En Bésame
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